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0: Gracias, Leo. Muchísimas gracias a la gente de la familia presente, a los señores.
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8: La radio te informa la hora. 22 en punto.
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0: Hasta aquí, todo lo mejor de la música paraguaya. Muchas gracias por la sintonía. Volvemos mañana con más.
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2: 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La radio te informa la hora. 23, 31 minutos. 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
1: La radio te informa la hora. 01 minuto.

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13: La radio te informa la hora. 1:02.

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9: La radio te informa la hora. 2:04.

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19: La radio te informa la hora. 3:06.

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13: La radio te informa la hora. 4:07 minutos.

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5: La radio te informa la hora. 5. Un minuto.
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9: La radio te informa la hora. 7:02.
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0: Señoras y señores, ¿cómo están ustedes? Qué gusto saludarles, afectuoso saludo a todos. A partir de este momento arrancamos nuestro encuentro informativo como todos los días. Una jornada fresca como estaba prevista y hay vientos fuertes. Esto es amigo del señor gripe a quien yo le temo. Va, él hace ruido y está que gestó la gripe, dice esa. A quien yo le temo, de verdad. Y le felicito a la gente que no le tema a la gripe, pero yo le temo sí a la gripe, o sea. No sé qué me pasa, pero no puedo con este tema. En Uruguay, fuertes ráfagas de viento, 90, 100 kilómetros por hora. Impresionante realmente lo que estamos teniendo. Y a jugar por algunas que otras imágenes que se está emitiendo también con relación a esta situación. Por otro lado, aquí hay que prepararse para lo que venga, ¿ya? Por eso aquí tenemos que prepararse para lo que venga. Ya se me embatecó la gente de situación, no embatecó allá de seña. Tampoco tenemos infraestructura necesaria para poder combatir todo, ¿verdad? Nosotros no tenemos la infraestructura necesaria para combatir todo. Y esto, uy, la cosa, ñan de pues callan de la tiempo, hay un mío, hubo ñan de ella, ñan de y pechemos, y honestamente, la ñan de realidad. Ojalá Dios quiera que, bueno. No nos golpee tanto. Pues la YouTube está en YouTube. Señores, actividad política partidaria. El día de ayer, casa del diputado Héctor Figueredo. Anoche, Luciano Cañete Galeano, Luz Mariela Cañete, Héctor Bocha Figueredo. No hablaron con nosotros, pero somos lista uno. Nacer en Noy Noñe e incendié, pero somos lista uno. Expresiones del diputado Héctor Figueredo. Luciano Cañete dijo: nos encontramos en el cabello, hablamos, pero ahí no más. No hablamos todavía del tinte político partidario lista uno, pero con toda la fuerza vamos a acompañar a los candidatos a la Junta Municipal de nuestro equipo porque somos lista uno. Se van a ir en la seccional la próxima semana y primeramente tiene que venir a hablar con nosotros el candidato a intendente de la lista uno. Do a ley colando uine anda pelomitana ne no y no ni indea ello preseterei porque sabemos que allá al final todos somos lista uno. Yo no fui candidato, pero fui machacado. Yo no fui candidato, yo no estaba en competencia, pero no había cosas que no dijeron por mí. Pero igual nomás yo soy lista uno. Nunca me han maltratado, nunca han hablado tan mal de mí como en esta ocasión. Pero yo no tengo problema porque yo soy lista uno, dijo Luciano Cañete. Después me pidieron, como quien dice, privacidad, querían reunirse y creo que se reunieron como hasta las 11 de la noche. Y quedamos en que hoy yo podía buscarle a hablar a algunos, si quieren oficiar de vocero para hablar con relación a esta situación. Claramente, luego de las publicaciones del encuentro de ellos que hice anoche, habían algunas que otras preguntas de personas que me llamaban. Otros que comentaban en las redes sociales, aguardando a ver qué es lo que está pasando. Quedó sorprendido, obviamente que sí, porque supuestamente vamos a decir todos lo que podamos por uno y por otro y después vamos a abrazarnos. Pero en Paraguarí, en forma paralela, anoche, Norma Zárate de Monjes, con sus candidatos a concejales, sin la presencia de Juan Carlos Baruja, que estaba en un acto con Pedro Aliana,
1: sin la presencia del candidato a intendente Omar Galeano, también se reunió con su equipo político y dijo, todos somos lista uno. Ese con relación a Norma Saranda. Ahora, muy bien puede ser también de que estos grupos políticos se estén reuniendo ahora para poder amilanar un poco la cuestión, hablar entre todos juntos, tranquilos, obviamente desahogarse un poco, y posteriormente seguramente para poder presentarse ante una plenaria, presentarse ante una entrevista, mostrarse juntos, salir en las fotos, a pedir votos, en fin. Pero la primera reunión, así en forma oficial, en donde invitan a la prensa para que vea, fue ayer. Pero según Luciano Cañete, con esta gente, concejales municipales, apoderados, Elizabeth Alvarenga, Sindulfo Ramón Ayala, cinco candidatos a concejales, Héctor Bocha Figueredo, esta es la quinta vez que se reúnen después de la interna. Ya oñe reuní maoí jicuay, jaje esta vez maoí, oñe reuní jicuay jinara. Pero esperan el maldito llamado de parte del candidato a intendente municipal. Por sobre toda la cosa, el diputado Héctor Figueredo. Es lo que espera. Porque Luciano dice, sí, ya hablé por teléfono, ya hablé con él. Pero como equipo todavía no hablamos. Y aparentemente lo que están esperando es el mejor escenario, linda casa, nueva, a estrenar, todo lo que quieran ustedes, con todo lo que uno tiene que tener, en la casa del diputado Figueredo, con el sofá puesto para Moisés Espínola, al lado Luciano Cañete, Luz Mariela Cañete, los candidatos a concejales, quizás el ministro Baruja de por medio, para que puedan conversar. Porque decían ellos, nosotros somos un bloque que encabeza el ministro Baruja. Nosotros somos un bloque. Entonces hay que ver. En un minuto vamos a compartir todo lo que pasó en esta reunión. ¿Qué es lo que nos pasa? Será, hay una persona que está ofreciendo motocicletas a través de las redes sociales. Dice que es barato, que es seminuevo, que anda bien. Y vos contactás, comenzás a hablar y después ya comienza a pedir plata. Plata, plata, plata, plata, plata, plata, plata. Te voy a enviar, te voy a dar todo. Acá ya tengo todo preparado, donde dejé de modo depende. Es un tema y piay. Mirá un poco lo que está pasando, será. Y es grave. También hay mujeres que se está haciendo de amigos, por sobre todas las cosas, de personas adultas. Y dicen de que quiere para su amigo, quiere para esto, después se le cae algo, después esto, lo otro. A ver, finalmente, ¿en qué nos encontramos? Que necesita giro. Y vos le envías giro, a ver, ningún ningué. O para ir más, bebé. Lo que pasó en Encarnación, impresionante será. Dice que un español con su hijo, dos personas de nacionalidad boliviana masculina, dos personas de nacionalidad boliviana femenina, estaban en una casa y querían vender oro. Citaron a las personas que querían comprar oro a Oupajedegui. Y murieron dos personas. Se está investigando también. Ayer nomás estábamos hablando del tema de la adicción. Según lo que pude escuchar, lo que pude ver en Caazapá, en pleno centro de la capital departamental, en un asentamiento, mataron a una joven menor de edad todavía. Dicen que serían adictos, también consumidores, y desmembraron el cuerpo de la nena. Y fueron a enterrar en la casa de...

0: 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O sea que me, en realidad le tengo que decir, a mí me llama poderosa la atención. ¿En qué andan los jóvenes? ¿Qué están haciendo los jóvenes? Yo creo que todos tienen que preocuparse de esta situación que estamos viviendo en la actualidad. Y va, digo, lo y cosa será. Y esto u del alma, coña, de situación. Algunas cosas raras están pasando en la. Entre los jóvenes hoy día. Primero viene allí cuayo, imba, es para la olla poa y cuay. 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Va, ese llegó, vaina. De cuayo, imma para la. Y yunta escuela. Ah, vamos a poner de cuayo, imba, es para la. Va, es para el objetivo escuela. Hay muchos jóvenes desocupados. Y casi, casi puede ser también muchos jóvenes adictos. Entonces, algunas cosas están pasando, hermano. En serio, digo. Algunas cosas están pasando. Va, esa cosa es inane. Va, es la. Oye, upa, la niña juventud, cueva, va, es la. Va, es la cosa inane. Va, es la diga tú, allí ya, po. ¿A quién le podemos pedir favor? ¿A quién le podemos pedir socorro? ¿Va? Esa es la mitad, auxilio. ¿Va? Es vio que llegó paña antes. ¿Nadie mitaron su cuerpo? O sea, un día paña de Luisa. Y ahí te dio cuán de bárbaro. Nadie por un año, o sea. Alguien pues tiene que ayudarnos a salir de esta cuestión. ¿Y tú estás ahí? No, no entendéis. Bueno. Casa de Héctor Figueredo, diputado de la Nación. Luciano Cañete, Luz Mariela Cañete, Héctor Figueredo, Darío Espinosa. Apito Ojeda, Sindulfo Ramón Ayala, Elizabeth Alvarenga. Estaba también allí Francis Román, Adrián Brites, José Acuña. Cinco candidatos a intendente por la lista 1, dos apoderados. Y la cabeza de serie. ¿De qué hablaron? ¿Qué dijeron?
1: Héctor Figueredo, a esta hora de la noche, con toda la gente que está presente, los candidatos a concejales municipales, también está Luz Mariela Cañete, está el intendente municipal Luciano Cañete, una reunión que hace precisamente ya de organización. Pero, ¿qué es lo que están contando? ¿Qué es lo que están hablando? ¿Qué es lo que están preguntando? Diputado Víctor Figueroa, ¿cómo está? Buenas noches.
2: Buenas noches, Reinaldo, y a tu audiencia.
1: Bueno, esta reunión.
2: Sí, forma parte de el apoyo a la lista número 1. Ya hemos realizado una reunión anterior y hoy, como ya las fechas se van acercando, entonces los 5 concejales que han sido electos, han sido seleccionados y clasificados por nuestro equipo político, hoy están presentes y nosotros. Nuestro apoyo es incondicional para ellos.
1: En este momento ya con los candidatos a concejales que son 5 del equipo de ustedes, Luciano Cañete, le puedo ver a Luz Mariela también, está Iván Génez, o sea, están todos.
2: Sí, están nuestros apoderados, no todos, eso hay que aclarar, no todos.
1: Los candidatos.
2: Los candidatos, los 5 están comprometidos con la causa de la lista número 1, cada uno trabajando por ganarse ese espacio y nosotros acompañando de cerca e impulsando para que ellos lleguen al objetivo. Queremos que los 5 concejales ingresen en la Junta Municipal del próximo periodo.
1: Esto significa todo por la lista 1, esto es apoyar a la lista 1 en Carapeguá.
2: De eso no hay ninguna duda. Desde un principio nosotros hemos dado las instrucciones necesarias. No, en ningún momento se habló de apoyar otra lista que no sea la una, ¿verdad? Lista uno. Perfecto. En eso estamos y.
1: ¿Hablaste con el candidato a intendente? ¿Te llamó? ¿Le llamaste? ¿Hablaron?
2: No, no, no, para nada.
1: ¿Por qué?
2: No me llamó y no sé. No sé por qué, pero no hay ningún problema. Yo, aunque no me llame, nuestro equipo está para apoyar a la lista número uno. No tenemos problema en ese aspecto. Lo ideal en política es que el ganador se acerque al perdedor. Él es el ganador de una interna y por consiguiente debiera de realizar lo que corresponde, así como dice Benicio Martínez, lo que dice el manual. Pero si eso no ocurre, no hay ningún problema. Nosotros estamos con la fuerza, con el interés de que gane la lista número uno, de que nuestros candidatos a concejales, repito otra vez, ¿verdad? Voy a ser reiterativo, pero queremos que sean los cinco los que integren el cuadro ya de trabajo del próximo periodo municipal, ¿verdad?
1: ¿Cómo se va a dar esto? Ustedes ya están comenzando a trabajar, porque obviamente que en política uno no descansa por lo que la gente quiere, porque la gente pide, que tenés que estar ahí en forma constante, pero que no hayas hablado con el candidato principal. Medio me deja en duda, o vos vas a trabajar con tu grupo, como sea.
2: Yo voy a trabajar por la lista 1, yo no tengo problema, si no me habla, no hay problema. Pero que conste de que nosotros estamos, ya, hace rato ya empezamos.
3: Va a hablar más contigo por teléfono.
0: Héctor Figueredo, tira chores, amba, el oico, a ver. O sea, a mí me llama la atención, eso nomás. Todo está bien, pero me llama nomás la atención.
1: Esas imágenes que se vio, ya era prácticamente una reunión de ustedes.
2: Sí, era ya una reunión de hace aproximadamente 30 días que venimos ya reuniéndonos y dando las coordenadas, cada uno que busque los votos, los candidatos a concejales y que trabajemos por la lista número uno.
1: Ahora, me llama la atención que no te haya llamado.
2: A la pucha. Ya son 3 veces que me estás preguntando y no.
1: ¿Y por
2: Pero
1: qué pendeja te iba? Yo
2: no, en ningún momento. Al contrario, se invierte tu pregunta, se invierte. Nosotros hemos aguantado muchos improperios, hemos aguantado muchas descalificaciones, nunca hemos contestado. Así iniciamos la campaña y así terminamos, ¿verdad? Y reconocimos la derrota de nuestro equipo, ¿verdad? Hicimos todo lo que cabe dentro de las reglas democráticas.
1: Bueno, estamos hablando de una gran concentración política, cientos de gente acá. ¿Qué le dice Bocha Figueroa?
2: Ah, en el hipotético caso.
1: No, se fue cagando. Ella se va a ver esa mil gente y nada,
2: En el hipotético caso. Vamos a ver qué acontece más adelante, ¿verdad? Yo tengo una postura firme, apoyo a la lista 1, a todos los candidatos de la lista número 1 y principalmente a los 5 candidatos amigos nuestros que han hecho el esfuerzo, que han hecho el trabajo necesario para clasificar. Y esperemos de que en estas elecciones que se aproximan el próximo 4 de octubre sean los 5 miembros los que integren el cuadro de trabajo de la Junta Municipal para el próximo periodo.
1: En una elección siempre hay una amenaza, no todo es seguro, y se demuestra, ustedes perdieron. De toda la vida pasaron diciéndome que iban a ganar, pero perdieron. Y hoy también, ustedes como Colorado van a tratar de hacer lo máximo, todo el esfuerzo posible para mantener la municipalidad en manos de un Colorado.
2: Por supuesto, esa es la. Siempre fue nuestro trabajo. Hasta ahora tenemos intendente colorado y creemos de que el próximo periodo también lo va a hacer, ¿verdad? En política, uno cuando entra está expuesto a ganar o a perder, ¿verdad? Las reglas democráticas son esas, pero no todos los votos son nuestros ni de aquel que gana, ¿verdad? Las reglas de la democracia indican de que debiera de haber diálogo, conversación. Por eso siempre el Partido Colorado se ha caracterizado por internas encarnizadas, fuertes, pero buscando posteriormente el diálogo, ¿verdad? Que hasta ahora no se da, pero no hay problema en España. Yo soy diputado por el Partido Colorado y, por supuesto, corresponde.

0: Te llaman a la seccional para que vaya, yo hago en el reunimiento, así me pongo.
1: Tiene un diálogo previo y por supuesto vamos a estar, no hay problema. Yo...
2: Pero espera un diálogo previo.
1: Claro que sí, así se maneja la política aquí, en los Estados Unidos, en Rusia, en Asia, en Oceanía, así se maneja la política. Es diálogo, es conversación, es humildad del ganador y que el perdedor reconozca la derrota. Es ser humilde en la victoria y grande en la derrota, ¿verdad? Que es lo que nosotros hacemos. Yo le felicito a Luz de que esté firme, de que no demuestre ninguna molestia, ninguna pichadura, y a todo el equipo. Ya perderán a Oíndigo.
0: ¿Y es parte otra del grande equipo?
1: Claro que sí.
0: ¿O por el Partido Colorado?
1: Ni a Pemba y Teta por la lista número uno. Y principalmente por nuestros cinco amigos que están hoy acá y que... estoy seguro, merecen cada uno integrar la lista. Vamos a hacer un trabajo coordinado, un trabajo organizado en base a lo que ellos ya tienen, ir sumando más adherentes y esperar que el 4 de octubre sea una victoria contundente, ¿verdad?
0: Muchas gracias, diputado, muy amable.
1: Un gusto, Renato.
3: Bueno, ahí estaba diputado Héctor Figueredo hablando con nosotros de esta manera con relación a este encuentro que tuvieron en la casa, nada más y nada menos que, del propio diputado, donde estuvieron ellos viendo esta situación del orden político partidario. A juzgar por lo que escuchamos del diputado Héctor Figueredo, ¿cuál es la situación? No le llamaron y espera que le llamen lo antes posible. No me llamaron, será, no sé, no, hijo. Pero, ajá, no, sé, no, lo antes posible. Oye, ¿qué tal? Hay que hablar como Colorado. Hay que hablar. Así dijo, ¿verdad? Está esperando con todo, ¿sí? Dictaro, vamos, dice. Va, ego la... Uy, cota, vengan. ¿Por qué será que no hay... ¿Por qué será que no hay conversación? ¿Mm? ¿Por qué será que no hay conversación? Aporando un míndego. ¿Por qué será que no... ¿Por qué será que no pueden hablar tranquilamente? ¿Qué pasó? ¿Qué le impide conversar? Porque a mí me dijeron que ya hablaron, de que ya se encontraron, de que ya están. Ya me dijeron que ya hablaron todo. Luciano Cañete Galeano estuvo con Luz Mariela Cañete, ¿verdad? Sí. Me han dicho, yo soy Iván, ¿quién es?
0: Esta reunión prácticamente que indica el inicio oficial del trabajo, todo por la lista.
4: Antes que nada, Reinaldo, muy buenas noches para vos y para todos tus seguidores a través de tu página, a través de las redes sociales y, en fin, todo lo que van a escuchar mañana a través de la radio. No, es la primera vez, Reinaldo. Esta es a lo mejor nuestra quinta o sexta reunión justamente con los concejales que entraron por nuestra lista, Reinaldo. Eso es importante aclarar en todo momento lo que nos corresponde a nosotros, a nuestro equipo. Nosotros un día, los muchachos no descansaron todavía, prácticamente sin apoyo de nuestro equipo político. Ellos, a través de los pulmones, están trabajando desde el otro día. Lo que corresponde, ¿verdad? Porque ellos ya tienen luego sus gente que... les respondieron en su momento y algunos por el motivo que no se decidieron todavía, yo creo que esta es la oportunidad y ese se logra solamente a través del trabajo. Y eso está haciendo los muchachos y nosotros prácticamente semanalmente estamos interiorizando, conviviendo con ellos sus realidades en la calle. Y, amigos, Nosotros escuchamos a través de ellos versiones oficiales que confiamos, ¿verdad?, en la palabra de nuestros concejales, que tienen demasiado buena aceptación, Reinaldo. Desde el principio no nos quejamos de nuestra gente. Eso es importante aclarar.

0: porque estaba...
1: ¿Vos ya hablaste con el intendente, el candidato a intendente?
0: Y por teléfono ya hablamos, Reinaldo me llamó la vez pasada, inclusive muchas veces ya la vez pasada cuando vino la primera dama.
1: No, pero en política, lista, uno peñemos que estamos ni no, peñemos.
0: Todavía no, que... No, y nosotros tenemos nuestro equipo político, Reinaldo, que siempre empezamos así y terminamos así. Y yo creo que vamos a continuar así también.
1: O sea, que van, ustedes necesitan, o sea, hablar entre todos para decir estamos todos en el carro.
0: Y mira, Reinaldo, yo creo que lo que se busca es unidad. Y para tener una unidad total, nosotros en casa primero tenemos que arreglar toda nuestra situación, escucharnos a todos. Nosotros solamente necesitamos un minuto de diálogo entre ponerle todo lo que estamos, ese es más el ministro, que justamente por varias ocupaciones que tienen, no podemos reunirnos, pero eso no significa que nosotros no estamos trabajando. Si a mí me empezaba que si y las candidatos, está allí ya, o está cosa que nunca en mi vida en la política no he recibido. Yo recibí, pero, si amigo, ¿qué le digo hoy día a nuestro concejal?
1: Igual que la página.
0: Que, si amigo, para mí, mucho más grande que esta palabra, ¿verdad? Que a lo mejor es su estilo de política. Si ahí te ven, es un mal partido colorado, ese bueno. Si amigo, nosotros estamos trabajando para la lista 1. Eso es importante aclarar. Que nadie nos diga. Así como dijo el diputado, por ejemplo, que nosotros no trabajamos por la lista 1. ¿Qué tenemos miedo para trabajar por la lista 1? No. Tampoco, ni aunque ellos no quieran, nadie va a impedir que nosotros trabajemos por la lista 1, Reinaldo. Eso es lo que corresponde.
1: Es a los pendientes que el PNP va a apostar lo mismo. Estamos
0: apostando hoy si el cuadro representante no impone a nuestro partido. Nuestro partido, y yo creo que si es que uno piensa ganar elección, no tiene que desperdiciar tampoco ningún voto. Porque a veces demasiado subestimar a tu adversario y te cuesta caro muchas veces. Y si amigo, la gente, pues, y especial pago, ya te la ve pasar, ya que cada vez de verlo, viste, ve que tú existe, lo mantenés, y ese diputado, mucha calma, entramos a trabajar con la gente, con nuestras propuestas, con nuestros críticos en mano. Igual no tenemos resultados y no quedamos pichados, nada, al contrario, fortalecidos. Y demostramos también a propios extraños que la escuela, no habré posible, pesa, nunca amenazamos al adversario político que si perdemos no vamos a trabajar por la lista. Tenemos ahí cualquier equipo igual. Sin embargo, si es talla atacar, yo no fui el candidato, pero en todo momento.
1: De la Blanco.
0: A la obrero ganar los equipos, acá no va a ir, ya abrazamos ahí, eso. Pero eso todos son pasados, ¿verdad? Te cuento nomás que pero de nuestra boca nunca se escuchó que nosotros no vamos a trabajar por la lista. Uno, yo no sé si alguien cree eso, ¿verdad? Por eso se está buscando excusas. Acá, se mira, el candidato tiene que, así como dijo el diputado, hablar con todo. Hablar con todo. Es cuando habla ganador, que tú me dices, se me va allá, Rashi, y ese a mí se le llama pota, peamos allá, que a mí no me resultó mi estrategia. Y a él le resultó, y también yo creo que encima ese él tiene que jugar, y si tiene alguna sugerencia, él que quiera compartir con nosotros, a mí con gusto. O sea que no haya escrito un problema mío allá. Pero hoy nosotros más nos reunimos, ¿verdad?, para ver cómo apoyar más fuertemente ya nuestro candidato, salir con ellos, buscar todas las formas, ¿verdad?, que tenga más fuerza, porque cada día más va más rápido para hacer los días.
1: ¿Y pedir voto para la lista?
0: Claro, claro que sí, siempre, siempre.
1: Mientras... Si te llaman en la seccional, ¿qué vas a hacer? ¿Te vas a ir o vas a esperar también, como decía el diputado, una reunión previa?
0: Y yo creo que se merece una reunión previa, ¿verdad? En primer lugar, yo no soy miembro de seccional, no soy nadie. En cuanto a eso, ¿verdad? Pues sí, soy intendente, que también ya tuve reuniones con mis funcionarios, todo, ¿verdad? Lo que corresponde a nuestro partido, que ahí tenemos Colorado, Liberal, de todo, los partidos, los trabajadores también, ¿verdad? Respetando acá uno en sus afiliaciones, niño que está en la escuela ya, pero así como... A lo mejor va a hablar más contigo por teléfono, ¿verdad? Y porque tenemos otra reunión con el Deportivo Carapeguá, que
1: también
0: tenemos una invitación, entonces ir ahí también, pero así como te afirmo, que vamos a tratar sobre el tema de lista 1 y también de la realidad de nuestro concejal, hacer un seguimiento cómo va el trabajo.
1: Todo agravio, pemo con baite, más pende de esa y pongo.
0: Segundo, y que yo hice el agravio, Reinaldo, ya que la adecuada ponado, la anda cierto y la cualquier cosa, ya no hayan de todo ahí, te voy a haber sido. Por la cierto, no me opine, otro tal la, lo mismo está con de G, no que corrupto, todas esas cosas, pues también, y cuaba ponado, a la pueblo y cuaba ponado, ese guapa ñande. Es la política hay que ir al contrario, es algo que hubiese sido que creo que la ha adelantado más Reinaldo, pero eso lo que estoy ganando es ese amigo poner al servicio de la gente todas esas edades que donde yo creo que fui más guapo, dediqué a mi partido y a mi pueblo.
1: Todo por la lista 1.
0: Todo por la lista 1.
1: Gracias, señor. Muy
0: muchas gracias, Reinaldo, por este espacio para hacer llegar de una vez por toda esa aclaración. Y, amigo, así como te digo, seccional tiene su presidente, ellos con sus miembros lo que más tienen que buscar reunirse también y, amigo, con cada responsable de equipo, el ganador de la interna, amigo, y fácil, y en el público, a ver, ni en Ducamo, yo creo que no va a costar nada hablar con todos. Es un tapaja de jueces.
1: Gracias,
0: Reinaldo.
2: Bueno, Luciano Cañete Galeano, intendente municipal de la ciudad de Carapeguá, hablando con relación al tema de la lista 1. Y todo lo que va a venir después también. Aparentemente, lo que esperan y con ansias es esa conversación, ese diálogo, ese encuentro, en donde puedan prometerse amor y paz, tranquilidad, y así como ya veníamos escuchando todo por la lista 1. Moisés Pino la tiene que ir en la casa del diputado Bocha Figueroa, le tienen que llamar, y tiene que ir hasta allá. Me tienen que llamar y le tienen que decir, señor, vengo aquí ante usted, perdone por todo lo pasado, por todo lo que es en política, entra todo, ya es pan de a hoyo, yupela ya es semilla entero. Allá ya es pama, yupela y polla, o pama, han todo por la lista 1. Ñamba apoya, yo ayuda, ñamba en las cargos, ñamba andas a una. Este solamente es un comienzo. Y puta la campeonato, añamba a poatu. Eso parece es lo que tiene que pasar.
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2: Bueno, qué complicado se ve la situación en los municipios, principalmente en nuestro departamento, donde sentimos estos problemas, la falta de pago de salarios. Me llaman lo de La Colmena, me llaman lo de Paraguarí, me llaman lo de Acaay y otros lugares. Dice que se fue con toda la... la deuda, va, llega hasta a 5 meses, ando ye pagay, o cobrase la gente del cuero. Y también muchos municipios se retardan mucho en la recolección de basura, que pasa a ser un problema también, el tema de recolección de basura. Entonces, te digo, hay cotas, añajaba hijo maningo. en pie de guerra al intendente municipal de la ciudad de Yaguarón, don Luis Rodríguez. Intendente, ¿cómo estás? Muy buenos días.
6: Buenos días, Reinaldo, para vos y para toda la audiencia.
2: Bueno, o sea, casi no dormí después de ver tu video anoche. Dije, bueno, tengo que hablar con el intendente. ¿Qué es lo que pasa? ¿Por qué esta guerra, no solamente en el orden mediático, sino ante todas las instituciones, para recuperar una 2.000 hectáreas de la franja de dominio que pertenece a Yaguarón y que no sé cómo le quedó a Paraguarí y justamente le afecta a la zona de Ñuatinguazú, Guapoí y otros lugares? Va, es lo que intendente.
6: Y para, ya, pues si te entiendes, a esa Reinaldo, lo mismo que Brasil, hoy que se llegue en de territorio, ¿ve? Lo mismo que Bolivia, hoy que se llegue en de territorio, ¿ve? Es la misma forma, de la misma manera, tomamos nosotros, intentamos defender sobre la mesa con papeles, documentos, un proyecto de investigación, Yaguaromba, históricamente Yaguaromba, ecoterritorio, una ciudad que tiene más de 400 años. Contratamos a una empresa, relevamos los datos, se revisó medidor por medidor, terreno por terreno. La ANDE considera territorio yaguaronino, el Ministerio de Educación considera territorio yaguaronino, la escuela María Auxiliadora, el Colegio María Auxiliadora y la escuela Juan Bautista Regis figuran en Yaguarón. La Iglesia Católica considera territorio yaguaronino, el Ministerio de Salud con el puesto de salud considera territorio yaguaronino, Reinaldo. Y al no haber una ley, lo único que podía haber corroborado o aceptado la decisión de catastro era si existiese una ley que decía desde acá es Paraguarí y desde acá es Yaguarón. Pero al no haber ley, se debe respetar el territorio histórico, la forma en que está dividida la ciudad de Yaguarón y la ciudad de Paraguarí, y catastro nacional, en medio de una confusión, así como le dije yo, o algún mero jupíjico y alguna sustancia psicoactiva, o de lira jape y cuello trasape y líneas imaginarias a cuerda ante más y cuagui ella borón a Paraguarí. Evidentemente, seguramente recibieron sugerencias de políticos nacionales como para hacer esta cosa, porque eso también dieron a entender las personas, los inútiles que nos recibieron el día de ayer, porque la directora del ex catastro nacional ni siquiera se animó a recibirnos.
2: A ver, ¿cómo es? Hoy la gente de Ñuatinguazú, una parte de Juguapoí, ¿vota en Paraguarí o votaba en Yaguarón?
6: No, comenzaron a trasladar terreno desde hace un año y medio, sin tener ese límite. Catastro Nacional, por ejemplo, cuando Reinaldo Galloso tenía su terreno en Yaguarón, kilómetro en Juguapoí, quería titular su terreno, por supuesto, a través del INDER, porque la municipalidad prácticamente no maneja el 80% del territorio rural, se va a Catastro y le dice, ah, no, hemos ido a Paraguarí, hemos ido, sí, a ver, en la línea Coja, hoy a la derecha a Paraguarí, a la izquierda Yaguarón, sí, he trasladado a Paraguarí. Y comenzaron a trasladar terrenos correspondientes históricamente a la ciudad de Yaguarón.
2: A ver, hace 30 años ya habíamos hablado de esta situación con otra gente, con el viejo cantero y que en paz descanse, y otra persona, creo que era Cubilla, también era intendente cuando eso, hablábamos y la discusión en aquel entonces era así, Paraguarí era desde la Escuela General Brugués hacia zona Paraguarí y Yaguarón, de la Escuela General Brugués, creo que era kilómetro 55, viejo, o 50,
6: bueno, sí.
2: Algo así era. Pero después, con el correr de los tiempos, no. Yaguarón es hasta donde está hoy el túnel, donde se inicia la circunvalación. Porque yo antiguamente tenía la ubicación de del CONAVI viejo, que está saliendo prácticamente de la zona de la circunvalación, anteriormente era tipo Paraguarí, después dijeron, no, este ya es Yaguarón. Después se oficializó, hablando con la gente, de que desde el túnel del puentecito hacia este lado es Paraguarí y hacia aquí era Yaguarón. Eso es lo que hoy se está oficializando, o volvió otra vez hasta la Escuela General Brugués, es parte de la penda afectada, si vamos a tomar del lado de la ruta 1, intendente.
6: Y prácticamente Como lo acabas de decir, ya eran varios ataques que estaba recibiendo la ciudad en el transcurso de estas 3 décadas, y esta vez comenzaron a ser Cañijabe. Cañijabe intentar trasladar desde el kilómetro 56 prácticamente, desde 56 viejo, del kilómetro 56 viejo, la compañía Ñoatiguazú, más o menos de allí para la mitad izquierda para Yabarón y la mitad derecha para Parabarí, la mitad este para Parabarí y la mitad oeste para Yabarón. Eso es lo que me sabía y apógico. Y al no haber ley, Rinaldo, tenían que respetar nomás los límites históricos. Pero como

0: otras instituciones no sirven ni para papel higiénico. Nadie de provecho y que todos los documentos que vos, de titulación que metés en Catastro Nacional, oye, trabaja y que un año, 2 años, 5 años, 11. Y eso es el principal ancla económico para todo el país. Por eso dije, esta es una institución de porquería y vamos a manifestarnos en frente de esta institución de porquería, porque el mayor atraso se produce ahí, Reinaldo, y la forma que te atienden los funcionarios legalmente, Reinaldo, es una vergüenza, decepciona. Nosotros los paraguayos no merecemos esta clase de instituciones. Y entonces también descargué la rabia que sentimos también nosotros, los que tenemos representar a una ciudad frente a esta clase de porquería de instituciones, y también llevando ya también el clamor de tanta gente que tiene tantos problemas y tanta plata le hace gastar Catastro Nacional al mencionarle y catalogarle como porquería.
1: Ahora, intendente, y ahora, ¿cómo se llama? Para cualquier trámite, te va a Catastro, te dice, no, este ya es territorio paraguarí, este ya no es Yaguarón. Eso es lo que está pasando en la práctica.
0: Así es, cualquier trámite que de esa zona que ellos consideran Parahuarí y que es a un Yaguarón, directamente ya le pasan catastralmente a, le estaban pasando catastralmente a Parahuarí.
1: Bella puta, ¿qué van a hacer?
0: Y contratamos a una empresa, se hizo el proceso investigativo formal como para que no haya ninguna salida, ninguna excusa. Rumbo Tijanguay, y Yurú y todas las esquinas nos fuimos a Disergemil para solicitar el límite, si ellos tenían algún límite. Tampoco tenían ellos ningún límite, porque Catastro al principio dijeron que Disergemil, los militares le pasaron a ellos esa cartografía. A los jóvenes militares, ¿cuál era? Es cierto, Pepe Mboazá, Catastro Nacional, este límite, Oreno Mboazá, este. Y entonces ahí cerramos todos los agujeros de esas gente tan mentirosas y tan inútiles. Y ahora comenzamos a solicitar audiencia, pero yo vía por mesa de entrada, por email, por correo, por WhatsApp, entero Roger Urecio con la reunión con la directora para poder plantearle esta situación y que reviertan esa medida que ellos estaban tomando. Pedimos audiencia por vía legislativa, entero político, cuela de Matecocha, tú tienes audiencia a mí, Catastro no penaguas. Entonces decidimos ya irnos y metimos una medida cautelar para que ya reviertan esa postura. Desde ya rechazaron de nosotros, y entonces la única forma es la fuerza, manifestarnos ahí, quemar 2, 3 llantas en Yambucapú, 12 por una, porque yo creo que lastimosamente esa es la única forma de que nos tomen en serio y les escuchen a toda una ciudad que legalmente ya nos sentimos muy agredidos ya por esta institución.
1: O sea, ustedes están decididos, van a declarar la guerra, pase lo que pase, van a insistir con esto como sea.
0: Y sí, imagínate, ¿no, Reinaldo? Que Bolivia venga y que, hoy quien te manda curar, porque no, anda, vea, o pertenecemos a Bolivia, ni que tú ni quieren, que venga a Brasil y que vuelvan a. Tenemos que declarar la guerra con las armas que tenemos que declarar la guerra ahí en el campo de batalla, quemando cubiertas 12 por una por la ventana de esa directora que legalmente, a lo mejor cumple nomás órdenes, pero debe dar la cara y debe revertir por el bienestar de toda la ciudadanía yaguaronina.
1: En este momento el problema que se está generando es territorialmente todavía, o sea, se habla de una cuestión de territorialidad, o sea, se pierde espacio físico, pero esto también después se puede comenzar a jugar en el ámbito electoral.
0: No, por supuesto. O sea, en realidad nosotros también trabajamos tanto para dejar bien la casa en orden. Ya yo soy un intendente saliente, pero como le dije a la directora Reinaldo, yo me considérame ya un enemigo aquí como intendente y luego como ciudadano yaguaronino. Esto no le vamos a dejar de balde. En el peor de los casos, yo voy a estar ahí plantado todo este tiempo hasta que se revierta esta situación para que Yaguarón recupere su territorio. Esto es una agresión gravísima, catalogada como grave, y debe ser catalogada como grave por todo el pueblo yaguaronino y por todas las autoridades que vendrán, porque una Me sabe, una institución no se puede manejar así. En vez de ayudarle a los municipios a la actualización catastral, a definir los límites, convocarnos a nosotros, Yumina, intendente de Yaguarón, Yumina, intendente de Paraguarí, Yumina, junta, Eva Pepe, llegue acá a hablar con la gente, con la comunidad en sí, creo que vuelvan a pisotearnos, Reinaldo. Ya, legalmente ya es el colmo, y te dan, pasan distintos pensamientos ya por tu cabeza para lidiar con esta clase de personas e instituciones, ¿verdad?
1: ¿Se van ustedes directo a dónde? ¿A catastro? ¿A registro? ¿A dónde se van para seguir reclamando esta situación?
0: Y nosotros nos vamos al Registro Unificado Nacional, porque ni acuerdo ni con es para la unidad, pero nuestra protesta, pues, Catastro Nacional fue el ente responsable, pero ahora se unificó y están. ¿Acuerdas esos capullos? Hey, y bebé, no hay cuadrín ni mapa, ahorita, guapita, puta, ave fulano, ave. Es un desastre, pero nosotros, nuestra medida, nuestra protesta va a estar dirigida contra el ente rector ahora, que es el Registro Unificado Nacional, y allí, cerca de Multiplaza, kilómetro 5, y allí vamos a plantarnos el martes, y después vamos a decidir las siguientes medidas o los siguientes días de protesta hasta lograr revertir esta locura cometida por ellos.
1: ¿Cuánto sería el total, el perjuicio, intendente?
0: Aproximadamente serían 2.000 hectáreas según lo estimado por la empresa que contratamos. Especializada en territorio y en trámites catastrales.
1: Intendente, gracias por compartir. Muy amable, estamos atentos. Muchas gracias.
0: Gracias, Reinaldo.
1: Muy
0: Gracias,
1: amable,
0: gracias.
1: gracias. Intendente Municipal de la ciudad de Yaguarón, Luis Rodríguez, con relación a esta situación, como si faltara poco. Problema territorial entre Paraguarí y Carapeguá en este momento. Perdón, Paraguarí y Yaguarón. Hablan de 2.000. No, no. Mucho. 2.000 de esta será. De estar.
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1: Bueno, continuamos nosotros informando a los amigos que nos está acompañando en este momento. La ciudad de Acay, ahora con varios condimentos como cualquier otro, porque el día pasado hablábamos justamente del reclamo que hacían los concejales municipales sobre la falta de pago de dieta y gasto de representación. Después ya se nos vino también la encuesta, después ya aparecieron los candidatos, Gilla o Lomita. Yo entiendo que en la campaña electoral cualquiera te puede decir cualquier cosa, y así como dicen los colorados, entra todo porque hay cuera va y con daja ey y guapo vea ni y vale vea sino invarete vea mapa yaituta ya yupi ahí ñanguaje aguañante jaupeku va y con barbuoso yubrandante disculpa ojole y más o cambia llevo bala y estilo ahí lleva Pacho Maidana, ¿cómo te va? Buen día.
2: Buen día, señor Reinaldo, ¿qué tal? Buen día hoy, tu amable audiencia.
1: ¿Cuál es tu cargo hoy en la junta?
2: Y actualmente sigo ejerciendo la presidente de la Junta Municipal.
1: De tarubón, mamina, Pacho. ¿Y cómo se llama? ¿Así? ¿Soy igual como yo? ¿Estás más gordito también? ¿Seguís siendo blanquito? ¿Te tostaste? ¿Qué te pasó?
2: No, después de una cirugía que tuve, Reinaldo, estoy más, tengo un estado más atlético. Últimamente muy futbolero.
1: Pisa paite y pamba, ya dejan a fuerza, oye, pues potipalo y tal. Cansa, ve, dice, andy, que tú ni aquel, y te digo que árbitro, cuando estoy votando, hay pichucho, que cuidado que hace el pay, güey. ¿Cómo, Pacho, cómo se llama?
2: ¿Cómo? Justamente contra nosotros fue ese partido, contra nuestro equipo.
1: De taro, vamos, Pacho, ¿cómo se entiende de que hoy un concejal puede felicitarle al intendente, acostarse con él si fuese necesario y mañana ve todo negro? Es lógico, a bebé.
2: Y está sucediendo una situación muy particular acá, en acá y seguramente en otro distrito también, Reinaldo, ¿verdad? De que estamos terminando ya este periodo, se nos va cerrando, ¿verdad? Ya estamos ya a 2 meses, quizás 3, ¿verdad? Para que esté terminando. Y nos preocupa, pues, principalmente a los compañeros también, que tenemos varios gastos de representación y varias dietas atrasadas, ¿verdad? Y es famoso, ese es el que después el que sube ya va a pagar la secuenta agenda, ¿verdad? A raíz de eso nosotros estamos preocupados y formulamos un comunicado, ¿verdad?, al Ministerio de Economía, ¿verdad?, por la situación al cual estamos atravesando nosotros y también los compañeros del área administrativa, principalmente del área también de salubridad, ¿verdad?, que están también con salarios retrasados, Reinaldo.
1: Ahora, ¿cómo se llama? Esa comunicación, mira que esa comunicación es muy muy grave también a la vez, porque si se tuviese en cuenta lo que dice la ley de 3 meses atrasado en forma continua, eso también es pena de suspensión de transferencia.
2: Y sinceramente yo no manejo bien ese aspecto, ¿verdad? Nosotros solamente a raíz de algunas consultas, ¿verdad?, nos estuvimos consultando con profesionales, ¿verdad? Y escuché yo por ahí que denuncia, pero no es denuncia, Reinaldo, es solamente una comunicación, ¿verdad? Creo que está por ahí por las redes sociales también el escrito y en realidad no hay denuncia, es más bien una comunicación al ministerio, el cual da los desembolsos, ¿verdad? Entonces, para que ellos estén al tanto, ¿verdad?, de la situación de los personales, ¿verdad?, de dicha institución. Y ese es el motivo principal, ¿verdad? Que acá no estamos buscando querer perjudicar. perjudicarle a nadie, nada, pero solamente también, como es bien sabido, Reinaldo, ¿verdad? Fuimos también electos por el pueblo también, y también está asignado también a nosotros una pequeña remuneración que es lo que al cual nosotros estamos buscando otra vez cobrar.
1: Ahora, y el intendente dice que no es por completo, que la dieta se paga, sino solamente alguna que otras cosas y que todo es una cuestión política partidaria lo que está mimetizado de por medio.
2: Y yo en la cuestión de política partidaria no viene al caso, Reinaldo. ¿Por qué? Porque hay concejales, ¿verdad?, que son ahora ya de su línea política, ¿verdad? Concejales, inclusive, que fueron luego también de su equipo político, al cual también firmaron también para ese comunicado. Y entonces no es una cuestión política, porque escuché también, he visto también estos últimos días, ¿verdad?, que hicieron una encuesta, ¿verdad?, al cual creo que van a llegar unidos para las próximas elecciones, y ahí está, hay concejales ahí que forman ya parte ya de su engranaje político ahora, después de esta encuesta, y cuestiones políticas no viene al caso de Reinaldo. Más bien es una cuestión meramente ya de, por decir así, en forma directa, de querer cobrar nuestros salarios que no correspondan, ¿verdad? ¿Y cuántos meses son? Son ya 6 gastos de representación y estamos yendo ya por la tercera dieta ya. Y la ley, pues, no habla de cierto monto que pueden adeudarte, pero eso ya está sobrepasando.
1: Bueno, a ver, vos sos candidato a concejal otra vez, Pacho.
2: Así mismo, estoy otra vez, fui otra vez electo por la lista 1, estoy en la opción 1. De
1: Vota.
2: vuelta voy a estar peleando otra vez por un lugar en la Junta Municipal.
1: Dai por invadir, opción 1, mi tengo. Bueno, pero por algo la gente
2: Ajá.
1: te ubica en ese lugar también, eso hay que reconocer, no es así nomás.
2: Y también, ¿verdad? Siempre algunos dicen que la política te desgasta, pero otra vez salí. Tuvimos 45 candidatos a concejales, ¿verdad? Pugnando, ¿verdad? Y entre los 45 salí otra vez primero. Y eso me fortalece mucho también para seguir trabajando. Estamos intensificando la campaña por la lista 1 en todos los aspectos y vamos a estar, creo que estamos llegando muy fortalecidos para el 4 de octubre.
1: Bueno, yo te tengo siempre como, no sé cómo te iba a decir, pero ahí arriba, siempre digo, qué putana, Pacho, que no necesita, digo, primero por tu formación, tu actuar también, a mí me convenció siempre plenamente y no necesitas hablar de más ni menos de nadie, porque tenés vuelo propio y creo mucho en tu autonomía, la forma que te manejas. ¿Cómo le ve a Lidio? Vale, y tema, yo le conocí a Lidio reparando caminos, luchando por la gente de agua, ustedes como municipio que no pueden llegar a lugares y ellos llegan. Hay un grupo ahí trabajando fuertemente, a mí me cae muy bien, pero como que de repente parece ellos están en el tema del hartazgo, tienen miedo de todos, o sea, cuento que esté ahí contrario. ¿Cómo le ve? ¿Cómo le perfila, Lidio?
2: Y mira, yo le conozco a Reinaldo principalmente en el ámbito futbolístico, ¿verdad? En algún momento, como te dije recién, soy dirigente de un club de acá en Acay, activo dirigente ya de varios años, y en algún momento estuvo, justamente le había traído a mi equipo, y le veo, así como los otros candidatos también, así como los que estamos apuntando todos, muy buena persona, buen muchacho. He visto ya profesional, estuvo ya inclusive incursando en otros países, trabajando también ahora otra vez de vuelta por acá. Y no tengo nada que decir en contra de él ni de nadie. Mi política siempre es salir a trabajar y hablar por tu persona y ofrecer qué puede hacer. Pero en realidad, general te puedo decir que es un buen muchacho, así como todos, ¿verdad?, que están queriendo, y está buscando su espacio dentro de la política, ¿verdad? Está interceptando en eso, y últimamente, primeramente, no me estaba gustando su actitud de querer hablar por otro, pero últimamente estoy viéndole por las redes y no está mencionando más a otros adversarios que no le convendría eso. Entonces, le estoy viendo que está haciendo buena Muy buena campaña, ¿verdad? Ojalá por su bien pueda llegar, pero estamos nosotros también ahí en la vereda de frente de él, muy, muy fuerte también, con un equipo también, con un buen candidato también, que es nuestro candidato, el profesor Gilberto Mereles, y vamos a estar luchando. Pero pasado esto, ya empezar a trabajar otra vez por la reconstrucción de acá de nuestra ciudad.
1: Está, y Moya, pues, lleva, está, es buen gestor, es una persona muy interesante, para el ámbito que sea, pues, tiene muchísima voluntad, tiene.
2: Su principal factor que te puedo decir es pues tiene una, o sea, que es conocedor también, así como nosotros, ¿verdad? Del trabajo, ¿verdad? Y conoce el trabajo y tiene también de repente algunos elementos que le facilita, ¿verdad? Hacer reparaciones u otros menesteres, ¿verdad? Entonces yo creo que está por muy buen camino.
1: Bueno, dale mucha fuerza con Gilberto, están trabajando también ustedes, ¿eh?
2: Así mismo
1: A
2: está.
1: verte y haz ayer lo mismo de ahí, porque generalmente los muchachos trabajan a la 1 de la tarde, pueden venir. Vamos a hablar un poco de acá hay rojo, porque acá hay salyuja, la joven ya se ocuetona, ya se trampa, y coño, dale, va, te espero por acá. Gracias.
2: Esperamos ya tu invitación, Reinaldo, y muchas gracias por este
1: Pe otra
2: espacio y
1: semana, a
2: muchas
1: ver,
2: gracias una
1: la
2: vez.
1: 1 de la tarde, peña embollado, hay que tengo un pijar de Pepe Junta ahí, a ver, más gente más, de 7 a 9, te espero. Dale, Pacho, mucha fuerza.
2: Listo, le voy a comunicar a nuestro candidato, el profesor Gilberto. Gracias, Reinaldo.
1: Un placer, señor. Gracias, muy amable. Gracias,
2: Listo,
1: gracias.
2: listo.
1: Bueno, esto es lo que está pasando también acá, donde hay también problemas de pago de salarios. O sea, esto es prácticamente en cada distrito, ¿verdad? Tenemos problemas de falta de pago de salario. Pero ojalá si se hago política, asuntos de Estado. Y cierto, los concejales hay días que ve todito blanco, pero después amanece, otro día ven todito negro. Y ye tú, ve, Ignacio, añade ya raspado, asunto.
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1: Bueno, a ver, vamos a avanzar. Guatamina de Calcula. Cuidado con el contacto con el Facebook. Cuidado el contacto con las redes sociales. Che, amba, po, che, guapa, che, porá. Ay, men, orden, TVS, caraimba, vaya, ya, pota. Este material quiero emitir a que sirva a la gente que no me llamen más que le va a llegar el camionazo en la curva. Que no me diga más que ganó mucha plata y que no le está viniendo. Que la moto es demasiado barata y que le envió 500.000 y que le iba a enviar por encomienda y nunca llegó. Aquí iba a llegar una amiga. Ay, puta bomba, porá, y sueldo, y chucola, y foto. ¿Ve? Pero sí que el señor terminó siendo estafado. Pues vamos a escuchar, dale.
2: Redes sociales. Don Mariano, tengo algo para ti, amiga de... redes sociales o más por penitenciaría.
3: ¿Cuál penitenciaría?
2: Penitenciaría.
3: Tu amiga en redes sociales.
2: Redes sociales.
3: Facebook, ¿verdad?
2: Facebook, pero en persona de cuáles, en ese cuáles. Siempre la primera vez tenía un mensaje, se pensaba, se mandó con esto, que aquello.
3: ¿Qué
2: había sido y cobre? O pues justamente el sábado, tiempo ahí, andas ahí en más apoja. Un mensaje a Jerry, me hace con él, sí se come por. Y se dice, ahí con amigo, voy con mi CDG, dice, ahí está ahí, dice, ahí con mi amiga.
3: ¿Y de la amiga de Facebook?
2: Amiga de Facebook, supuestamente amiga, porque anda ahí amiga.
3: Bueno, ok.
2: Ahí dice, ahí mismo Asunción, ve, dice, tengo ayudita y una cosa, luego, Guardia Cárcel. Cuando me hice la oportunidad, directora, dice, hacer upimita con la jefa de Guardia Cárcel, dice. 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Apretar sin un anillo o servir las tarjetas a ver las carteras. De ahí cuando le coge la se salva a mi hija, y se va a conseguir una llave y se llete y eso. Eso ya yo salvamos como amigas eso. Ah, y se negativo tiene 300.000 y buscarse el lunes, pero hace un lunes se hay que estar la hace trabajo pues sábado, o sea que hay que estar domingo, hace el lunes a las 7 dice.
3: Sí.
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2: 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Y cuál como, es por cosas, dice. Ambas, es por cuando dejé a mí, eso, y se había sido adonado, pero tenía 750.000... Hacienda debe tener canos y se la lluvia como jefa de
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0: La plata es eso, hay pulmones, me había con de Taiwán de Cristo, se andaba con un guaraní. 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
1: devolvemos adelante 600 mil y algo, porque
0: 630, porque 30 pagar
1: es
0: la
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0: el
1: el
0: giro,
1: giro.
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0: 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Mensaje, pues, como es mi abuelo de Tora, pues, ya que no voy a buscar, va a ser un pello lado, eso. Voy a echar recuperación, eso, pues. 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Además, ese demandado, pues, se bloquea para usted.
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1: Bueno, esta es la situación poco planteada para que él decía, a pues ustedes anían a lo mitad, otro más dejó allí ahí con tipo de estafa, bueno, de Monguele, y lógicamente te cuenta una historia.
2: ¿Qué cosa será? Hay guastana de calcular. Mira que esto te puede pasar a cualquiera. Esto está pasando con el tema de la amiga en el Facebook. Está pasando con la venta de motos. Está pasando con el ofrecimiento de un aparato celular. Está pasando con la oferta de autos. Que oye, rapaz, y vete, le pago, entrega tus 3 millones y trae tu auto. Y de venir 24 horas, y de venir 8 días, y venía 12 días. O vea tu no, y no ya probáis los créditos a vean ya se están a la banco acá, por, o devolver de lande de plata. Y un de lande de 3 millones. Andemos ya abogado de Juejo, que Peña Tentena, o sea, por favor, o sea, por favor, hay que cuidarse mucho.
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1: Bueno, continuamos nosotros informando a todos los amigos. Y en Caapucú continúa la guerra entre el intendente municipal y sus concejales municipales, que hasta ahora dicen somos concejales municipales. Pero según la presidenta de la Junta, ya son ex concejales municipales. Nosotros aprovechamos para hacer una entrevista y ahora estoy viendo también que en el Facebook que el intendente levantó un link. ¿Dónde está ese? El intendente levantó un link donde publica que está trabajando a la noche en la municipalidad y que está buscando beneficios para su ciudad y que los concejales que hoy reclaman que ya son ex concejales municipales. Ah, justamente Pepe la problema ahí, ¿no? Porque no podían ser el concejal es ellos. ¿Allá? Podían ser el concejales. Son concejales municipales actuales. Pero para Gustavo Penayo ya son ex concejales. Pone un poquito. Vamos a escuchar, dale.
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3: Buenas noches, me gusta trabajar hasta alta hora porque con la tranquilidad me concentro organizando, planificando, proyectando, viendo presupuesto. Viendo cómo conseguir los recursos para poder cubrir los gastos que necesitamos, gerenciando, ¿verdad? Entonces se viene todo sobre nosotros, la organización Seari Paité, Gina, ¿verdad? Adelante, ¿verdad? Lo que va a ser la fundacional, tenemos hora vial, cotidiana, gente y timba, el cobrico árabe allá, por ejemplo, Pujarebe, ya esa en de equipo guau, wow, gestionable, anteojo, culista, gratuitamente 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ahí, otros proyectos que enviamos, con respecto también a convenios, obras, mañana inauguramos con la gobernadora obras, pues tenemos reunión de planificación, una serie de realmente hay que estar mentalmente concentrado, UPA ya sea aquí concejal. Se ataca y no ya puedo video, oye, por calla. Claramente yo sé que el concejal Luis Carlos, oye, presionado, ya pongo a ti video, ya se oye, yo leo, allá me deja opoía ya el ataque ahora hacia mi persona, con falsedades, ¿verdad? 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beneficiado, entonces de esta gestión de este intendente que ha adquirió un bus para todos los jóvenes. 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
1: Bueno, ese es lo que decía el intendente municipal con relación a los concejales. Ahora, hablando con los concejales municipales también, hoy concejales municipales, pero según la presidenta, ellos ya deben ser sustituidos, también dicen, no, acá no sabemos qué es lo que hay. Nosotros estamos cuidando la institucionalidad nomás. Cayo Barbosa primeramente, dale.
4: La municipalidad funciona normalmente.
5: Y realmente hoy, según tenemos información de que se le llamó a los suplentes y ahora parece que están en la parte de arriba, el local de las sesiones de la Junta y no están apareciendo. Estamos esperando a ver qué acontece, ¿verdad? Porque realmente con nosotros, según nuestro asesor, nosotros no tenemos falta, no tenemos ausencia.
1: No hay por qué del cambio.
5: Totalmente, totalmente. Estamos dentro del marco de la ley. Entonces estamos seguros de eso y nos vamos a permitir que él haga su cambio como él se le antoja, ¿verdad? Vamos a tomar también nuestra medida en ese sentido.
1: Y Carlos, ¿qué es lo que es?
6: Dice, amigo, nosotros venimos justamente para defender nuestro derecho como concejales, iniciando por ahí, ¿verdad? Porque venimos a defender nuestra banca porque nosotros no tenemos ausencia. Nosotros participamos en las sesiones como corresponde. Ahora que ellos no quieran validar lo que se resolvió es otra cuestión, ¿verdad? Pero nosotros que vinimos a defender porque supimos, como dice el compañero, ¿verdad? Que convocaron a los suplentes para poder hacerles jurar, ¿verdad? Y dejarnos afuera nosotros.
1: ¿Ustedes no van a aceptar eso?
6: No, claro que no. No vamos a aceptar, amigo. No corresponde, güey. Nunca antes he visto que se le convoque a los concejales por supuestamente faltar. Nosotros participamos siempre en las sesiones cada 15 días como corresponde. No hay ningún documento que diga que nosotros... No hay ninguna resolución de que se nos va a sacar y se le va a hacer jurar los suplentes. No funciona pues así. Y después mencionan de que nosotros somos los que atropellamos. ¿A cuál lo atropellamos? Imagínate, 5 concejales le están queriendo sacar a 7 concejales. Vea la realidad. Y como te hace rato te mencioné, dice, sí, yo hablo del asunto. Ahí voy hablando de normalizarse la cuestión. O sea, ahí llegó la jugada, los pido de cada vez, porque no sé, yo he dado el otaco. Entonces no te hace la administración a... Hasta hoy día seguimos con el conflicto. O pues que tú aceptas, que tú ya llegues normalmente.
1: Gracias.
6: Pero no ya podemos ahí, va, no ya podemos ahí.
1: Gracias. ¿Cómo, en qué va a terminar esto?
7: No, y nosotros somos celosos defensores de la ley, a la ley, por el camino de la ley, siempre digo, ¿verdad? Y lastimosamente muchos no quieren transitar por el camino de la ley, sino seguir quebre, como este caso, ¿verdad? Que se hizo toda la de la ley. A excepción, ¿verdad?, de que una mínima firma que no convalida todo lo que sucedió ahora, no, vamos a decir, no deja de ser cierto que él renunció, defendió muchas veces su renuncia, se firma, no hay que en la escribana. ¿Qué pasó acá? Como dijo recién el compañero, no sé, yo le he jugado al cole candidato, peano más que los cambugay en estos tiempos. ¿Verdad?
1: ¿Hay temor de que los compañeros pierdan la banca?
7: ¿Cómo?
1: ¿Hay temor de que los compañeros pierdan la banca?
7: No, de hecho, considerando todo el avasallamiento que es objeto ya el funcionamiento de la administración actual, ¿verdad? Se puede esperar cualquier cosa de esto, ¿verdad? ¿Qué pasó con nuestros pedidos de amparo? Fueron rechazados, ni siquiera se estudió el fondo de la cuestión, ¿verdad? También hemos, en el Tribunal Superior de Justicia Electoral, hemos puesto y por las ramas ellos sacan su rechazo a lo que no corresponde, y primero ellos se enteran en lo que resuelve la institución de donde acudimos ahora, y nosotros no nos enteramos. Eso es lo llamativo de la cuestión. Quiere decir que es una permea todo, ¿verdad? La corrupción en la justicia, ¿verdad? Lastimosamente en la justicia electoral tenemos poca confianza, pero ¿en qué más podemos confiar? En alguien tenemos que confiar y no nos queda otra. Entonces tenemos que únicamente reclamar en los lugares que nosotros creemos conveniente, y acá lo único que nosotros, como dijo el compañero, pedimos es que se asiente en el acta lo que sucedió hace 2. A pedir tranquilo, vamos y coimade. Hoy más en manos de la justicia, por lo tanto, el acta que nosotros tenemos es supletorio nomás, para complementar nomás lo que sucedió esa vez. Eso tenemos que, vamos a decir, poner, asentar en el acta oficial. Y seguimos como si fuera que no sucedió nada acá, como ellos quieren, ¿verdad? Vamos a seguirle la jugada, vamos a decir, en ese sentido. Pero tiene que asentarse en el acta de lo que sucedió entero, ¿verdad? El mundo entero, todo el mundo supo esa situación. Y por lo tanto, que ahora está judicializado ya, va a llevarse entre 4, 5 o 10 años solucionarse todo eso. Y mientras tanto, la gente no debería de estar esperando esto. Y todo es por culpa de la presidenta, en primer término, la secretaria después. Y los demás compañeros, ¿verdad?, que nos quieren acompañar para asentar eso en el acto, y en el acto ya el colorín colorado, ¿verdad? Seguimos normalizando todo. Ya la justicia en su momento solamente va a despedirse de todo esto que pasó, ¿verdad? Y es una pena porque acá, desde el principio, bien sabe, ¿verdad?, que ha desaparecido 3.900 millones. Para nosotros desapareció eso. No sabemos el destino de esos 3.900. Recién Uranel estaba reclamando eso en la internet. ¿Qué pasó con los 3.900 millones que quedó? Eruce abre cheque por cheque, oye, y cobraja, web de 3.900 millones a extracto bancario. Y al principio yo estaba pidiendo eso. O que YTI, utilicé un término grotesco, ¿verdad? Hasta que capaz y no me decís en la internet, o prende la cosa, la ejecutó renunciar. Quiere tomar algo positivo de esto, que es bastante negativo para él, porque él quería enseñorearse acá en el municipio con el recutu, ¿verdad?, que estaba manejando a su antojo, está manejando y sigue manejando. También está la extracción de arena, que hace 3 años y medio yo denuncié eso a la fiscalía. La fiscalía también seguramente se utiliza como un garrote político, porque no hace caso, mira a quienes acusar y a quienes no, ¿verdad? Porque alguien merecía una acusación de violación de la ley medioambiental y no ocurrió tal cosa. Profesor. Y muchas otras cosas más, ¿verdad?
1: Gracias, señor, muy amable. ¿Vas a seguir siendo concejal?
8: Claro que sí.
1: ¿Hasta cuándo?
8: Hasta el 10 de noviembre.
1: ¿Pero la suplente va a ir? ¿Vamos a ver?
8: No, ¿cómo va a ser? Mi suplente. ¿Dónde está mi suplente? No, decime dónde está mi suplente.
1: ¿Qué llamo? ¿Cuándo es? ¿Cómo va a
8: ser? Mostrame dónde está mi suplente.
1: ¿Dónde está?
8: Concejal hasta el 10 de duela. ¿A quién le duela?
1: ¿Me
8: ha dicho todo yo?
1: Ni mantener.
8: Ah, ni mantener, tal vez. Después, ya le dije ya al intendente, el intendente ya...
1: ¿Hoy podamos?
8: Sí.
1: ¿De dónde me huevo ahí?
8: No, hay caso.
1: ¿Y qué se puede hacer para que se pueda arreglar esto?
8: Sí, hay que llegar a un diálogo, conversar y sacar esto, porque una cosa de locura.
1: ¿Ustedes van a seguir siendo concejales?
8: Claro que sí. Eso
1: ¿cuesta mucho para que él siga siendo intendente?
8: Sí, eso tiene que sacar, vamos a ver como una justicia...
1: No, pues, anota la justicia.
8: Anota la justicia como...
1: Ahora está en apelaciones.
8: En apelación.
1: Sí. Apelaciones.
8: Así es.
1: Bueno.
8: Sí.
1: Es parte de lo que también ocurre en la otra vereda, en este caso en la vereda de los concejales municipales, que dice que ellos sí son concejales, no así, de acuerdo a lo que nosotros podamos sacar, de parte de la presidenta actual, que dice que ellos ya expiraron en todos los sentidos su mandato, de que van a ser destituidos, que 7 suplentes van a venir a asumir en vez de ellos, y con eso estarían prácticamente llenando de vuelta el cupo. Hasta inclusive podrían hacer jurar a 2 concejales para poder hacer quórum. Y después ir llamando de a poco a los otros, a lo que los liberales no se estaría prestando. ¿Eso qué significa? Que los suplentes liberales no estarían presentándose para que se pueda llevar dicho acto. ¿Qué lío será? Y esto pasa porque las instituciones son flojos. Las instituciones no actúan. Así voy con la de pillanua, ya, gente que imba, hay que tuya, oye, pero para muestra un solo botón. Pe va a estar liando un gango, se necesita ahí $1,000,000,000 en ámbula o malversarla, de ahí, por lo cual, lo claro y lo concreto que la IP, eso anda y pues la ponja, anda y pues la embaebe, allá. Ja, gente que ahí la plata que pea, veamos. 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Chao.
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8: La radio te informa la hora. 9:02.

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Buen día, Maite. Iba a venir a salir de mi escuela, coañame. Por la mañana me salió pura ahí. Daré coima consuelo ella. Sí. Pues ya ni buco la coave. Ega gordo y llevigo a eso muy creyente de pearica pambo a jacupe vive. Ando caña de López Silva pura ahí. Ya por aquí Santiago Franco y Albino Quiñones. Daré coima consuelo. 7 de agosto. Ya leí más agotores. Sí, señor. Hoy antes de ti viento fresquito y agradable. San Calle. San Calle está no a la tierra. Sí, pues ni ahí, mía, y en Bapoa, y la de pescar a San Calle está no. Muy mal de donde parte ahí. ¿Dónde puso otro San Calle? Sí, señor. Felicidades, era ahí, Cayetano. Después de mi tero, mi hago a mi. Después de mi tal su, mi tal cuñada Cayetana, mi hija. Mañana en tu bella. San Calle. 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Maluki Cel. Cuadra y te voy a seguir dejando música paraguaya. A ver, yo doy baño, mandar otro tema musical. Aceta Hammond Buru, el dúo Pere Peralta, ya no me.

Pérez Peralta, beseña tu padre y te hace tan mumbrisa. Pero seguimos. Ya tú con algo a este Quintana. Pastor Herrera, Melgarejo y Pastor Quintana en Viapucue ya se va adelante la calle. Al estilo de los troveros.

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Alcanza Ñañá de Emiliano R. Fernández al estilo de grupo Generación de Villarrica. Pero seguimos con música. Otro tema musical, ya compartíamos hasta Villa Grande y Radio Carapegua 90.5 Rupié. Y vamos a ir por ahí a cuatro temas musicales. Al estilo del otro, ahora niego en el dúo González Cazoba.

A mucha edad tiene. Ya me hace yo por proseguimos con música de otro. Niña ñaca usaiteco, o sea. Los triunfadores, el dúo Ocampo era.

Campo verás a los triunfadores lindos te va a curar y mami va a seguimos allí están en el David ya por fin piri y viuto pared ya puedo creer dúo Orte Quintana con otro de guaraní.

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0: Sí, señor. Bloquecito de Chamamé. A ver, cabrón, yo sé lo que tenían de Chamamé. Los correntinísimos. ¿Va a ser el Chamamé? Te quiero y soy muy feliz. Los correntinísimos.

los correntinísimos. Seguimos, otro llamame, hermano Borda, bailando con la poluaria, y cosas. Ya no me iba.

Son macetas de Sámame, al estilo de los pibes de Sámame. Seguimos, otro Sámame. En la ventana, yo en tu ventana. Un clásico Sámame. Al estilo de lo romántico, el Sámame, hermano Barrio.

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2: Seguimos con música. Y amigo, pues haremos un virí de Estanislao Páez Amarilla. Ignacio Barreto, la música, los trovadores.

Pujaré Mombirí y Estanislao Paz Amarilla, Ignacio Barreto, la música. Y antes ya llamamos una feliz fin de semana para todos. A lunes y Catumay, 11 horas a mí. En algo de Indy. Y el otro proyecto de Radio Carapagua 90.5 Orupive. Pero domingo, 9 y media, Samide, la voz de Carapegua, con Marcelo Arriba, allí vino domingo, o sea. Así que ya invitaste a mi escuela, o ya pongo mañana en 10, la voz de Carapegua, mamó, o hija y hija de escuela, y ante Radio Carapegua 90.5 Orupive. Dos temas musicales o juegos hoy. Primeramente, el grupo Generación. Ellos con Rojajú en mi corazón, de Emiliano R. Fernández y Alberto de Luque. Y por último, ya está con el tema musical. De Tapere, al estilo del dúo Méndez López. Ya puta vez.

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11: La radio te informa la hora. 12 en punto.
12: ¿Cómo están mis amigos? Quien les habla, Rubén Díaz, en un nuevo encuentro del programa radial Meditaciones Cristianas.
13: En el programa anterior leíamos el contenido del libro de Levítico en el capítulo 24 cuando el Señor ordenaba sobre el tema del pan de la proposición. Y dice, y tomarás flor de harina y cocerás de ella 12 tortas y las pondrás en 2 hileras sobre la mesa limpia delante de Dios y pondrás también incienso puro y serán para el pan como perfume, ofrenda encendida a Jehová. Ese tabernáculo levantado en medio del desierto era la muestra visible de que Dios estaba en medio de su pueblo. Hoy quiero hablarles de algunos detalles de la elaboración de aquellos panes. En primer lugar, estaban hechos con harina de la mejor calidad, flor de harina, la más fina, sin agregados, era pura, proveniente del mejor trigo, y debían ser cocidos sin levadura. Alguno dirá, pero ¿qué importancia puede tener todos estos detalles de elaboración y los pormenores de su fabricación? Pareciera más bien un tema de interés doméstico. Y la verdad es que tienen una vital importancia porque eran panes ofrecidos a Dios y eran en un sentido figurado los requisitos que deberían de tener la vida de aquel que se acerca a Dios. Mis amigos, hoy día yo noto que en el mundo en que vivimos se practica más bien una religión de tan poco cuidado. Se da más bien importancia a la cifra de una ofrenda depositada en las arcas de la iglesia que a la condición espiritual del que la ofrece. Hoy día se pondera más a la multitud que se congrega en las reuniones de carácter espiritual que al porcentaje de verdadero quebrantamiento que pueda existir en el corazón del oyente. Hoy día se habla mucho de los años de cristianismo que lleva en su historial que de la calidad de esa vida cristiana que dice tener. Si en tiempos tan remotos Dios exigía que las ofrendas materiales estén elaborados con la mejor harina de trigo y presentados sobre una mesa limpia, perfumados con incienso, cuanto más debería ser el corazón del que se acerca a Dios con sus ofrendas. Este mismo pensamiento los transmite el Señor Jesucristo en el Sermón del Monte cuando dice a sus oyentes, «No todo el que me dice, Señor, Señor, entrará en el reino de los cielos, sino todo aquel que hace la voluntad de mi Padre que está en los cielos». En otras palabras, no es la ofrenda en sí lo que interesa a Dios, sino la calidad de la ofrenda. En nuestro pasaje de hoy, no era solo que debían tener en cuenta que sean 12 los panes, sino sobre todas las cosas que estén elaborados con la mejor harina. El Dios de la Biblia no ha cambiado. Él es el mismo ayer, hoy y por los siglos. Y si en tiempos antiguos Él no aceptaba una ofrenda que no estuviera elaborado con la mejor calidad, no podemos pensar que en este tiempo Él pueda aceptar una vida cristiana vivida a medias, con un pie en el mundo y con otro pie en las cosas de Dios. El Dios de la Biblia no es un Dios de paños tibios. No acepta las ofrendas elaboradas con levadura. Y la vida cristiana de hoy debe ser de la misma forma, con el mejor trigo y sin mezcla con el pecado. ¿Cómo es tu vida delante de Dios? Si un día has aceptado a Cristo en tu corazón, si un día has dado el paso de obediencia a Dios, la vida cristiana que ofreces al Señor debe ser de la mejor calidad. No todo el que me dice, Señor, Señor, entrará en el reino de los cielos, sino todo aquel que hace la voluntad de mi Padre que está en los cielos. Ofrécele al Señor lo mejor de tu vida. Caminemos este día tomados de la mano de Dios.
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1: 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La radio te informa la hora. 13. Un minuto. Aquí y ahora, Rinaldo Galloso,

0: Señoras y señores, ¿cómo están ustedes? Qué gusto saludarles. Afectuoso saludo a todos. A partir de este momento arrancamos nuestro encuentro informativo. Como todos los días, a esta hora sale el sol. Bueno, unos minutos después vuelve a esconderse. Hay un vientito superior a los 20 kilómetros por hora y ese golpea, ¿no? Y por sobre todas las cosas, si vos no te abrigas, seguro que vas a estar golpeado. Y mucho más todavía si como nosotros andás en moto. Entonces, cuidarte al máximo. Por favor, le pido a la gente, métanle naranja, mandarina, ahí todavía pomelo, ¿verdad? Vitamina C a full, así únicamente. Y si le meten un poquito después también, igual nomás. Porque no necesitamos, necesitamos. Y ahí la añan deportes y nada. Finalmente, IPS envió a la Contraloría General de la República la cantidad de medicamentos que se compraron, pero en concepto de, ¿cómo se llama esto? Medicamentos para enfermedades crónicas, y los documentos ya llegaron. Entonces ya se sabe ya que se compró y de que está todito, pero en documentos, de que ya se usó todo ya. Ahora, ¿qué va a pasar después de eso? ¿Qué van a hacer? ¿Cómo van a trabajar? Eso también habría que ver un poquitito, porque también no hay que olvidar de que cada vez estamos peor con relación a esta situación. Hay muchísimos reclamos y falta todo. Entramos en el mundo de los reclamos. Obviamente que estamos prácticamente para ingresar en una campaña electoral masiva y en donde la gente está viendo todo. La gente está viendo todo. Falta aquí, falta allá, falta ahí, falta esto, ¿por qué no hacen? No vas a dejar de tropezarte después con un voluntario, con alguna persona que va a venir, te va a ofrecer lo mejor, te va a hacer todo, después te das cuenta que bueno, era que se podía, que no se podía, y eso sucesivamente, porque allá al final son todos candidatos. A esa gente le vamos a tener, y estén preparados, porque una vez por todas ustedes tienen que pensar qué hacer con lo que tienen. Ustedes tienen que pensar en decidir qué van a hacer de su voto. Nadie le va a controlar. Cada uno van a ser libre. Puedes vender aquí, allá y donde sea, y después al final vas a asegurar lo que vos querés nomás luego. Pero si se puede, hay que tratar de mantener una postura. Aunque yo sé que a veces cuando no tenés para tu combustible es importante la plata, cuando no tenés para tu pedazo de carne es importante la plata, cuando querés desayunar y no tenés es importante la plata. Y mucho más todavía cuando tenés criatura y llega mediodía y necesitas plata. Hoy por hoy, mira que hoy ya no nos vamos así nomás a la escuela, porque ya se nos exige mucho. Ya tenés que tener campera, tenés que tener uniforme, tenés que tener campeón, tenés que tener recreo, tenés que tener carpeta, tenés que tener pincel. Estamos más con la gatoina. Dame la imagen, la pese, y ya ese, aprenden mañana a solucionar. No, es así. Antes se podía, antes era más fácil, pero hoy por hoy ya no es así. Es más complicado. Y tenemos que ser conscientes de que esa es nuestra realidad. Que esa es nuestra verdad. A todos le falta plata, todos queremos plata y cada vez queremos trabajar menos. Tenemos que educar, enseñar a nuestros hijos. Tenemos que saber dónde están nuestros hijos y qué están haciendo. Fíjense ustedes, este hecho macabro. Se dice, nosotros estamos lejos. Pero ¿qué serían adictos? Que se suelen juntar, se suelen ir a pasear, suelen ir a jugar, a hacer lo que sea. Pero vaya, qué sorpresa. Aparentemente pasó un accidente, uno le empujó a otro, otro a ojo, se ahogó la nena, no sabían qué hacer del cuerpo. Entonces agarraron, desmembraron y enterraron en la casa de una abuela cerca de la planta de banana. Para que no se pueda oler nunca y para que no se pueda tener indicio nunca de qué pasó con el cuerpo. Fíjense ustedes hasta dónde llevamos la vida de un ser humano, de una persona joven. ¿Y por qué ocurre esto? Claro, proviene de una zona difícil, complicada. Sabemos que las condiciones económicas no son de las mejores. No hay educación, no hay limitación de salida. No hay limitación de consumo, no sabemos si es gaseosa, si es jugo, si es alcohol, o si es cebada, si es harina, si es hierba, no sabemos qué es. ¿Y cuál es el resultado? ¿Cuánto dolor para todo el entorno familiar de ambos sectores, víctima y victimarios? Y además de eso, toda una comunidad, toda una sociedad. Te hay a veces así, hoy coramos pe suicidio. Porque oñemboya o pe tranquilidad oía cuejina curí pe oga pipe. Oñe pesa o. Pe tapisha recove oiva cue entero veo guandi. Opita y pere pejenda we pe oga bipe. Ja oñe piruma oiko upepe. 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Ayer. Ayer pa iba ahí lo oiko. Tener un caso en Acay, tener en Pirayú, tener en Quindú, tener en Yaguarón, Paraguarí. Anteayer nomás estuvimos con un chico de 19 años en Acay. O sea, no hay ley, tío, dice, da igual, va para la Oyejúa. Doro y cuay como o para jota. Doro y cuay va explicación para Roger Ubreta. Doro y cuay más preparado por Anduta. Ojo y con tu paobe. No. Oñembo eico. No. O tu diaico. Sí. Va eico ya puedo el cue. De cuay. O el coico y celular. Sí. Va eico y celular. Ve. De cuay. Entonces, cuando no sabemos en qué andan nuestros hijos, es difícil. Antes que tú vamos, ese no se puede acá, ese. Andan de por acá, y una escena, y cuál va a la de Yapota. Su amigo te dejó en BU policía, te dejó en BU fiscalía, te dejó en BU oyente, ese todos los días que cogieron, y que tu jaño tu gina, hay un reñón de llave a niños ascendentes. Porque va y con la de Yapota. Nosotros, esta generación, no sé si tanto va a ser, pero muy probable que todos terminemos en un hogar de ancianos o que tengamos que decir adiós a la vida terrenal en un camino vecinal, en una zona boscosa y o no sabemos en dónde. Te digo, ahí con la da ya yo ahí juvengo lo mita. Ñan de taroba pago, ya voy pago yo y cuera. Ñañe pisangango yo anda y yo saludo ahí. Ñama, yo vivo otro lado. Jorge, vaya, ya, pues. Yo no sabía estar contestando a mí ese mensaje. A la puta. El puta no manda el celular ni entonces para la web. Prepara, Nico, será eso manjar de primera. Asado, ensalada, es jugo, es muy pago. O sea, patecoyo, ah, vendo en ti. No en ti. Es más, en todo este homo combata y vive el celular. O sea que voy a comprar carne, me voy a sacrificar, voy a cocinar, voy a preparar la mesa, voy a poner los perros se van para mensajear. ¿Qué llegan? ¿Dónde no, locura, esa. Locura. Yo no sé qué nos pasa, en serio le digo. No sé qué nos pasa. Y en el momento que se comercializó la salud, la educación, la guerra. Y casi casi la sobrevivencia de la gente. Entonces, oye, niña, voy para más. Oh, Víctor Camacho, ¿cómo te va? Buenas tardes.
1: ¿Qué tal, Reinaldo? ¿Cómo te va?
0: Ya,
1: ¿Todo bien?
0: acá plagueando, hermano, ¿qué quieres que te diga?
1: Y te estoy escuchando atentamente.
0: A la puta, qué interesante. Ajá, y ahí la puerta y no.
1: Y sí, estamos atravesando momentos difíciles a nivel sociedad.
0: Sí, todo mal. Bueno, ¿qué conclusión sacaste de la reunión que tuvieron con la gente allá en la zona del barrio Virgen del Carmen? ¿Cuál es la noticia de los cauces hídricos? ¿Pudieron hablar, ver? ¿Qué tipo de preocupación se escuchó, Víctor?
1: Y la preocupación de los vecinos, de los que son afectados por el cauce, son los vecinos próximos al cauce, que en años anteriores ya nosotros habíamos actuado en forma directa con las continuas lluvias, ¿verdad? Y esta vuelta no fue la excepción. Expresaron ellos su preocupación respecto a lo que se avecina, porque todas las noticias respecto a la lluvia, al temporal del Niño, pues apunta que a fines de agosto va a empezar y va a terminar ya por noviembre, octubre, noviembre, ¿verdad? Entonces, ellos están un poco preocupados y nosotros fuimos para poner a disposición lo que teníamos como cuerpo de bomberos, lo que tenemos, nuestra herramienta, nuestro conocimiento personal. Y también habíamos hecho nosotros a finales del año pasado un relevamiento de datos justamente con esa preocupación cuando hubo una de las primeras, ¿cómo se dice? Bueno, uno de los primeros pronósticos del año pasado también que iba a venir el Niño, pero al final por suerte no, ¿verdad? Y los puntos críticos que nosotros tenemos anotados vamos a llevar en esta próxima reunión a partir del miércoles a la misma hora en el mismo local para poner a consideración y también ver ya un plan de trabajo, un plan de limpieza. Todos coincidimos, tanto vecinos como el señor Alberto Vigili y los que estuvimos ahí, en que la concientización la vecino, no bomboya, la arroyo, ¿verdad? Principalmente el arroyo Capilla, ¿verdad? Que la gente aprovecha días de lluvia y vierte el contenido de su basurero o una bolsa con hule y va y termina en algún lugar acolmatándose y represando el arroyo y eso hace que suba el nivel más arriba, ¿verdad?
0: Ahora, mirando todos estos problemas, sabemos que es muy difícil entrar en ese mundo también, pero que hay que estar preparado. ¿Hay preocupación real de que algunas canaletas están sucias y necesitan mantenimiento?
1: Sí, así mismo. Hay una preocupación real, ¿verdad? Algún tiempo atrás se había hecho una limpieza general de punta a punta del cauce hídrico, pero hoy en día está ya luego, ¿cómo se dice? Está sucio, ¿verdad? Según comentan los vecinos, yo no pude recorrer. Quedamos en que vamos a coordinar acciones a partir de la otra semana para ir a recorrer, a mirar, a anotar puntos críticos y repasar lo que nosotros habíamos anotado, no solamente del arroyo Capilla, también en las inmediaciones del estadio municipal, ¿verdad? Que también tiene varios cauces que están sucios, ¿verdad? Que nosotros pudimos constatar el año pasado.
0: El tema del arroyo y acá nuestro son arroyos que tienen su naciente aquí alrededor de nuestra comunidad. Hay un arroyo así como para decir, no, esto está traspasando ciudades y ciudades y no sabemos todo lo que trae. O en realidad lo que están en la zona urbana son arroyitos zonales nomás, Víctor.
1: Y hasta donde yo tengo entendido son arroyitos zonales que inician en el barrio San Vicente y que va cruzando nuestra ciudad hasta desembocar ahí en el estero que está hacia el puente, el famoso arroyo Jun del puente Jun, ¿verdad?
0: Y con eso, bueno, pero entonces si hay una conciencia real aquí en el ámbito local se podrá lograr muchísimas cosas.
1: Y realmente sí, todo depende de la ciudadanía y ya no depende del intendente ni de los concejales, porque siempre pues, se busca culpables, ¿verdad? Culpándole a las autoridades, pero las autoridades pues no van y tiran su basura ni le dicen a la comunidad, tiren la basura en el arroyo que nosotros no vamos a recoger, porque sí o sí una vez por semana pasa el camión recolector. Hay veces que tiene que pasar dos por algunos lugares, pero sí o sí la frecuencia no falla una vez por semana, ¿verdad?
0: Si
1: Y
0: comenzar.
1: no puede ser que llueva y la gente aproveche y tire su basura ahora.
0: Si
1: Eso no, para mí no entra.
0: bordeáramos todo, María Auxiliadora, una parte Fátima, nos damos la vuelta, vamos por San José, subimos a Señor de las Palmas, giramos un poquitito, ya venimos en la zona de San Francisco, Virgen del Carmen, llegamos a San Blas, prácticamente, si ahí no se genera basura en los cauces hídricos, ya como en IPT y plástico, ¿verdad?
1: Y realmente así es, ¿verdad? Así es que se respeta un poco eso. Si es que no, la gente no vierte su basura en...

0: en el cauce hídrico no vamos a tener ese tipo de problemas, ¿verdad? Porque el agua va a fluir su camino natural, ¿verdad? O sea, que el desnivel, hacia donde haya desnivel va a correr el agua y en algún momento va a llegar a un punto donde va a empezar a acumularse, pero ya fuera de la ciudad, ¿verdad? Que ya no va a afectar a los barrios y que yo recuerdo cuando se limpió todo recién, llovió como llovió un día, dos días y no hubo ese problema, ¿verdad?
1: ¿Qué van a hacer? ¿Buscar a la gente de la municipalidad? ¿Hablar? ¿El presidente de comisiones vecinales? ¿Tratar de buscar a concienciar? Porque por ahora lo de ustedes es medio a honor y preocupación por sobre todas las cosas, por todo lo que podamos tener, ¿no?
0: Sí, así mismo es. Vamos a integrar una mesa multisectorial donde esté también representante de la municipalidad que pueda decir, bueno, a esta fecha yo voy a poder disponer de tal o cual maquinaria, porque eso también comentó el señor Alberto, que estuvo hablando con el intendente, que puso a disposición la maquinaria de la municipalidad. Y es cuestión de que nos sentemos ya a poner fecha y coordinar acciones para ya dejar las palabras y entrar en la acción. De hecho, que tenemos que, como te digo, primero hacer el relevamiento de datos, ver qué lugares, qué sectores, y a partir de ahí hacer la limpieza y la concientización para que la gente no vuelva a ensuciar. De nada sirve que nosotros hagamos el trabajo, el esfuerzo de limpiar el cauce hídrico y al día siguiente la gente esté virtiendo, o la primera lluvia esté virtiendo su basura como si nada, ¿verdad? Cierto. Porque no es solamente bolsita de basura o bolsa para basura llena que se tiran, sino que se tiran, se poda árboles, se tiran las ramas, se tiran las hojas. Y eso, si bien tiene un efecto bien agradable de aquí a X meses, ¿verdad? Va a entorpecer el cauce del agua. Y eso es lo que se busca evitar, ¿verdad?
1: Víctor, agradecerte el tiempo a las órdenes. Por ahí tienen algo nuevo que comentarnos. Gracias por compartir con nosotros, muy amable.
0: A vos, Reinaldo, por el tiempo, por el espacio. Y les esperamos a ver el miércoles a las 7 de la tarde. A toda la comunidad carapueña que quiera integrar, que quiera ir a escuchar por lo menos o a ser partícipe llevando alguna solución que podamos nosotros aportar y que ellos puedan aportar también a la comunidad.
1: Gracias, señor, muy amable. Muchas gracias.
0: Gracias, hasta luego.
1: Hasta luego. Víctor Camacho, hablando con nosotros con relación a esta situación, que me parece importante también tener en cuenta para esta cuestión que viene, la lluvia en Uruguay, impresionante, el fuerte viento, parte de Brasil también, o sea que está viniendo con todo el temporal y hay que prepararse para enfrentar. Señores, los chicos que están tratando de volver, una alegría, aquellos que tanto sufren y que son tan despreciados hoy, que son los principales amigos del hombre, están de parabienes porque gracias a la gente de buen corazón estamos teniendo un refugio, estamos teniendo un alivio para el mejor amigo del hombre, que son los perritos. Hola, a ver, ya está. Bueno, hola Ariel Correa, ¿cómo te va? Buenas tardes. Bueno, con gusto, como siempre. Ariel, ¿cómo están las cosas hoy? ¿Cómo están trabajando? Están preparando una gran colecta solidaria. La idea es de recaudar fondos para seguir brindando atención a estos perritos abandonados. Hay calcomanías en varios lugares hoy, ya diseminado para ese gran día que están preparando.
2: Así mismo es, Galloso. Ahora nosotros estamos ya de lleno ya para nuestra colecta solidaria que va a ser para el 29 de agosto. Ahora ya distribuimos ya en muchos comercios acá de Carapeguá nuestra alcancía solidaria, ya sea en HIV, en el supermercado Stock, también en el comedor Mana, entre otros, ¿verdad? Entonces, esperamos también que la gente nos ayude con su colaboración voluntaria, ¿verdad? Y ahora nosotros estamos trabajando ya de lleno también. Tenemos muchos casos de vuelta, ¿verdad?, en donde asistimos, pero estamos pagando al contado, o así como la ciudad Ni a Carapegüeña, ya sabe, ya nuestra situación financiera, ¿verdad? Entonces, abonando por los perritos que tenemos en la veterinaria, estamos abonando al contado todo. O sea, por eso tenemos, ahora tenemos en la veterinaria tenemos 4 perritos y cada perrito tiene su costo diario, ¿verdad? Entonces, publicamos en nuestras redes sociales, la gente puede seguir también nuestra página de Facebook, Contraloría Animal Carapegua. También estamos en Instagram, arroba Contraloría Animal Carapegua. Y en esas páginas solemos publicar los casos que tenemos, pidiendo, ¿verdad? Colaboración también a la ciudadanía para que nos pueda ayudar y costear los costos diarios. Porque, como vos sabés, Galloso, ahora todo es al contado, ya no tenemos crédito. Entonces, tenemos que bajar nuestra deuda. Nuestra deuda ascendió a, o sea, nuestra deuda en sí es 60 millones de guaraníes. Ya me fui ya en tu programación una vez, más o menos expliqué ya también los costos de cada perrito y por qué también lo que se sumó a esa cantidad de plata.
1: Ahora, estoy viendo que cada vez más difícil esta situación porque pareciera ser que cada vez tenemos menos conciencia y va sumando la cantidad de perritos abandonados a su suerte, Ariel.
2: Así mismo es Galloso. Nosotros, sí o sí, un perrito abandonado, sí o sí, proviene de una familia, obviamente, ¿verdad? Nosotros, por ejemplo, rescatamos a un perrito ahí al lado del de Trero, ahí entrando en la ciudad de Carapeguá. Es una perrita muy linda. Publicamos a ver si es que los dueños aparecen, pero no, ¿verdad? O sea, estaba ahí abandonada, le atropelló un vehículo y estaba encima de un cartón ahí. Y era una perrita muy linda que está también gordita, obviamente que tenía dueño, pero así como vos decís, la gente a veces cuando le pasa algo a su animal ya oñemolente junema y le deja a cargo a otras personas, ¿verdad?
1: Esa es la parte que más me duele, porque todo el mundo, ay, mi perro, cuando le ahuyenta a los ladrones, cuando ladra en la hora necesaria, cuando uno se prepara para salir y deja su perro en el patio, inclusive liberado, está todo bien, pero cuando llega la hora de que hay que poner algo, se descompone absolutamente todo.
2: Así es, Galloso. Cuando hay un problemita, ya sea de salud o algo por el perrito, la gente ya se desentiende. Ya, no, no, es mi perro. Ese perro yo no conozco. A ese perro seguramente es del vecino, del fulano. Y ahí va y se da una vuelta ahí. Y esas son las cosas que, o sea, prácticamente hay muchas personas que le consideran todavía un perro como un objeto. O sea, un objeto que vos tenés ahí como todo, como otro, ¿verdad? Pero también había explicado ya en su momento, ¿verdad? De que los animalitos por ley son seres sintientes, ¿verdad? Que oñandú y oñandú la un sentimiento como los humanos, ¿verdad?
1: O sea,
2: Y es complicado,
1: como cualquier
2: es
1: otro.
2: complicado.
1: Como cualquier otro, tiene frío, tiene sed, tiene hambre, o sea, ¿petenisa
2: Pertenencia paiteo, yo soy. Realmente hay mucha inconsciencia de la gente, hay muchas personas que le faltan mucha empatía todavía. Y nosotros hacemos todo lo que está lo humanamente posible a nuestro alcance, ¿verdad? Lo que Contraloría Animal está haciendo ahora a nivel Carapeguá es muy grande porque ya se me pasó ya los números de animalitos que ya pasó ya con nosotros, ¿verdad? De asistencia, de buscarle casa, de darle una mejor vida. Entonces, a nivel distrital también y a nivel departamental, ya también de a poco, porque la vez pasada rescatamos a un perrito que tuvo una fractura de columna de la ciudad de San Roque González de Santa Cruz. El perrito ya se operó, ya de su columna, tiene pocas probabilidades de que vuelva a caminar. Ahora está en la veterinaria, va mejorando. Lo más seguro es que use un carrito en un futuro, ¿verdad? Porque sus patas delanteras, lo que no va a poder más usar en lo que me dijo el doctor, ¿verdad? Y son cosas que van surgiendo y son cosas que Contraloría Animal va viendo todos los días la gente también escribe pidiendo ayuda, ¿verdad? Y tratamos de hacer todo lo que está a nuestro alcance, ¿verdad? Y también hay mucha gente también que nos pone ultimátum. Siempre, ¿verdad? Tipo, llegó un carrito en mi

0: normalitos y de a poco vamos cambiando, pero no hay por ambay ni no hay pay, pero vamos bien, o sea, vamos trabajando y la deuda de 60 millones es lo que prácticamente nos impide seguir trabajando como antes, ¿verdad? Mucha plata, mucha plata.
1: Ahora, imagino que contento también, ¿no?, por la gente que están abriendo sus puertas para la colocación de estas alcancías. Uno dice, bueno, acá es para el amiguito, acá es para el mejor amigo del hombre, acá está para nuestra mascotita. Es decir, imagino que ustedes también de alguna manera le anima un poco continuar con esta lucha.
0: Así es, Galloso. Gracias a Dios, a todos los comercios que llegamos, nos reciben nuestras alcancías. Les explicamos un poco, ¿verdad?, de cómo trabaja la organización. Y prácticamente todos los comercios que llegamos conocen a Contraloría Animal. O sea, conocen que y reconocen también nuestro trabajo. No es que nosotros pedimos nomás plata y no ayudamos. En nuestras redes sociales se publica todos los casos, Galloso, todos los casos que Contraloría tiene, todas las actualizaciones de todos los perritos que tenemos a nuestra disposición. Y también hay mucha gente, ¿verdad?, que dice, sí, déjame, yo le conozco a Contraloría, yo sé cómo trabajan, es admirable lo que están haciendo por Carapeguá, por los animalitos, y eso también nos da un ánimo para poder continuar en esto, Galloso.
1: Bueno, están preparando con todo entonces esta parte de la feria de postres, los sorteos que están haciendo.
0: Sí.
1: La idea es juntar un poquito de plata en esta maratón que se está preparando.
0: Así es, Galloso. Vamos a estar preparando nuestra maratón solidaria para el 29 de agosto. Vamos a estar un día trabajando ese día, pidiendo ayuda a la gente, ¿verdad? Vamos a estar distribuidos en varios puntos de nuestra ciudad. Vamos a estar enfrente de la plaza, vamos a estar por la curva de Carapeguá, vamos a estar por el mercado municipal, vamos a estar en el cruce de Potrero, vamos a estar acá también hacia Corona, acá en el cruce de Nueva Italia. Entonces tenemos muchos voluntarios también que se están sumando a esta noble causa, ¿verdad?, que es ayudar a los amigos de Cuatro Patas.
1: Bueno, a ver, ¿qué le querés decir a la gente que todavía sigue pensando que el perro es un objeto y que el perro es un objeto y que en realidad no es así, que es un amigo y que también siente todo lo que siente un ser humano?
0: Así es, Galloso. Yo le digo a toda la ciudadanía carapegüeña, algunos ya me conocen ya, todas las compañías, yo soy de la compañía Talliloma. Y le digo a toda la gente, ¿verdad?, que le cuiden a sus animalitos, que le quieran, que le den alimento, agua, ayuda veterinaria también si es necesario. Y yo que estoy en esto hace no sé cuántos años ya que estoy en esto, hace como 4 años ya que estoy en Contraloría Animal, la verdad que un perrito cambia la vida de la persona, Galloso. Impresionante como es, ¿verdad? No sé si es a mí nomás, pero tengo mi equipo en sí, mi equipo de amigos también de Contraloría se sienten así, ¿verdad? De que después de tener a un animalito, la vida de ellos cambiaron de buena manera. Porque el perrito, el que está ahí al lado tuyo, en las buenas, en las malas, ahí que te da ese amor, ese cariño, y hay muchas personas que salieron de la depresión gracias a la ayuda de un perrito, Galloso, o de un gatito también, o sea, sí, es un perrito o un gatito, ¿verdad? Hay personas que usan a un perrito, o sea, que tienen a un amigo, un perrito que le ayuda a una persona que está ciega, por ejemplo, a una persona que tiene autismo, por ejemplo. O sea, es impresionante cómo es el tema de los perritos en la vida cotidiana y en la vida cotidiana de cada persona y de cada familia. Y que le cuiden a su animalito ahora que hace frío de vuelta, ya hemos dicho alguna frazadita, y o que jaguá, si es que hace mucho frío, ya hemos dicho gabupe, y son cosas, verdad, que uno por sí solo nomás tiene que hacer, pero yo tuve casos ya en donde yo le tenía que explicar de vuelta a la persona de cómo tiene que tener a su perrito, ¿verdad? Como te dije, son, sienten, jacu, ro, u, oku, completo. Sienten ellos a Yoso.
1: ¿De qué hora a qué hora la jornada de recaudación?
0: Y estamos hablando con el

0: Compañero Alcides Mendoza, estamos queriendo empezar a partir de las 8 de la mañana. Hasta la fecha, o sea, la hora fin, lo que todavía no tenemos, porque vamos a tener de vuelta una reunión antes de la campaña. Ponerle que una semana antes o 15 días antes de la colecta solidaria, vamos a tener una reunión de vuelta para definir, ¿verdad?, hasta qué hora vamos a estar. La idea es trabajar ese día galloso un día, o sea, desde las 8 hasta, no sé, hasta las 4:30, las 5, va a depender también de los otros compañeros, pero voy a estar avisando ese en la red social, en nuestra página de Facebook, Instagram, y también por WhatsApp.
1: Muy bien. Bueno, vamos a estar ahí atentos. Gracias, mucha fuerza, éxito y a seguir laburando. Mucha suerte, gracias.
0: Gracias, gracias, Ayuso. Gracias por acordarte de Contraloría, siempre también. Gracias,
1: Bueno,
0: gracias.
1: mucha fuerza. Bueno, gracias a Ariel Correa hablando con nosotros de esta manera con relación a esto que significa para ellos algo muy importante y prácticamente que es un todo para los amigos que cuida a los amiguitos.
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1: Bueno, para este 29, el gran encuentro entonces de solidaridad para acompañar a los amigos de Contraloría Animal Carapeguá. Pedriño Brite, buenas tardes.
3: Buenas tardes, yo soy a tu audiencia.
1: Marcelico, mala novedad, mal aporte.
3: Y bien, bien, gracias, no, el motivo de mi llamada obedece que estuve escuchando que se va a realizar una colecta
1: Sí.
3: para los animales carenciados, y eso me gusta y quiero aportar también lo mío, pero yo quiero avanzar un poquito más, de que quiero pedir una colaboración de parte de ellos también y la asociación, porque nosotros tenemos una asociación que se llama Asociación de Cultura Tradicional, que le gusta ya sea la jineteada, caballo, carrera de caballo, incluso pelea de gallo. Estos son asociación que también quiere aportar para los gastos de animales carenciados.
1: Es decir, que ustedes estarían ayudando. ¿Y qué que ver tiene la pelea de gallo de por medio?
3: Y últimamente en el noveno departamento, específicamente en la ciudad de Carapeguá, no tenemos más autorización de parte de ellos para realizar estos eventos de pelea de gallo inclusive. Y entonces queremos llegar a un acuerdo con ellos y aportar, hacer un día tipo benéfico para ayudar también en los gastos, si es que ellos nos permiten, pero yo tengo entendido de que ellos no quieren dar esa autorización. Entonces, estamos esperando esa respuesta de ellos.
1: Ahora, ¿y por qué ellos, por qué manejan eso?
3: Y últimamente, yo no quiero mencionar, porque no tengo autorización el nombre, pero yo tengo entendido de que ellos quieren basarse a la ley, de que la ley de protección animal, y yo quiero explicar a ellos que nosotros no estamos lucrando de los animales, como ellos piensan, y nosotros primero preparamos el animal, sanitamos, vitaminamos, y después de la pelea también hay el doctor veterinario que le cuida, que le da también un remedio. Entonces, es toda esa cosa lo que nosotros queremos explicar a ellos, pero ellos no nos permite, Galloso.
1: Bueno, pero cuando me decís, ellos prohíben, ellos no pueden prohibir o pene demandas a joven en policía.
3: Y con Galloso, un bogure, fope, y ni policía local, fope, huevo, un bogure, oremos a mi pa.
1: ¿En serio, pico? 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
3: Ojo, fope, policía completo, fiscal, entero, o prohibí, ¿cuál? Dice que nosotros no estamos autorizados para realizar ese evento. Y le decimos al fiscal mismo, va ese pico, permitir la jineteada, fiesta taurina, carrera de caballo, a la copelea de gallo ni gatuí me autorizar, a ver cuando hay gente oye lucrada ni es bien, a ver ahí en el próximo o no sea ayuda cuál, porque a ver vender comida tradicional, de todo un poco, y es la ni gatuí mejor es la realizar cosas prohibido y oreja. Entonces como y para la gente, no hay porque mucho como depende de algo deporte y galloso.
1: De ambas, y eso, o sea, la riña indica tu ve y hoy con cara peguado, eso.
3: Indica tu ve y con la cara peguado, veja, orégano y me he dispuesto. Sí, ahí meto ahí a la cabeza. Ajá, esta es la grupo, que, bueno, señores, hoy tengo con la gente. Tengo gastos ya de gimnasio de escuela, ya de sacar su escuela, la buena voluntad de parte nuestra. Ya acaso cada vez tengo monto, ya sea semanal o mensual. Oreo de hoy me he dispuesto lo de destinar. La oye, cojamoye permití jamón, oreo la TAP Deporte.
1: Ahora, bueno, pero yo quiero decirte que no creo que dependa de ellos el permiso. Ni tanto puede depender de ellos la yaguarea, ambas pico la mitad de polución sonora en botado bando joinde o aplicar yucangue no penay a BNDG, va digo o apico basura no penay BNDG, apico de acuadores coitadita poder la un huepango la toda una infraestructura pene contra.
3: 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Sin dando y por hijado y realizado pedí un botín más y que usted deja con ojo y me ve otro ojo rojo que me con un botín y que ve tiene persona y porque la comisario policial la permiso policial y oré está mejor bella pope tiene lugar cerrado aislado apartado de la ciudad a bella po a pedir igual deja con ojo oré que oré cuando te hace autorización te hace permiso a no huele coño o a cuál lo mía oré la ley de protección animal y me hola a coño cocaure de
1: no va a cuando ve como y ponme a Wanda ni va a ver eso. Qué complicado eso. ¿Qué tema? Voy a tratar de voy a hablar un poco sobre esta situación para saber un poco qué es lo que pasa. Entonces, se está cerrando la mayoría de los circuitos de pelea de gallo, ya no funciona y ustedes creen que está mandando a hacer Contraloría a Carapeguá entonces.
3: Sí, orero pensar de que Jaicualombúa, orero la fiscal, la policía, la porque protección animal y olado la UPA y orero la fiscal, orero cumpliste órdenes, hija, orero tu cojime dispuesto la de buen corazón, de buena voluntad, lo destinaste y entrada benéfica a para gasto de animales carenciados, ¿entendés, orero? Después de buen corazón, orero aportado en mi escuela. Te haría la que toñe oñe a huesa curi Ariel Correa. Pero hasta acá no me he oré la oportunidad para explicar a ellos estas cosas. Y se ha recogido ese superior y ha recogido el peaje. Entonces, oré oñe, sé la persona adecuada, Andy. Claro, José, y jamás me permiso, peaje.
1: 10 millones por metro cuadrado con esta la ayuda a mí.
3: Los metros cuadrados te suma rombatita, ore. La rombatita sube ya sea anual. Sí, 10 millones. Para abrirlo y me he dispuesto. Cada año, por ejemplo, el rombatita sube cuadrado y monto.
1: Bueno, gracias, Pedro. Muy amable. Gracias, Pedriño. Muy amable. Bueno,
3: dale, mano.
1: Gracias.
3: Dale, mano.
1: Bueno, a ver, ¿tiene problema corrida de toros? No. Corrida todo también. Pero ¿cuál riña, Ina? Dirá, chorice. Y Ariel Correa sabe esto. Le tengo que llamar otra vez para Ariel, preguntarle cuál es la situación, que está un poco complicado el tema de la riña. Pues yo no creo que Contraloría Animal te pueda enviar ni policía, ni fiscalía, ni nada. Hola, gustando hijo y tenerle pues. Pero no creo que tengan ellos fuerza, no creo que tengan poder para mande. Alguien oye preparado, ya puede ir allanamiento, ya puede ir intervención, o mía sí, tú. Pero no sé cómo se habría que preguntar un poco.
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1: Venancio Rolón estuvo acompañando a los toreros de Paraguarí y se le acercó el senador Galaverna y le dijo: vayan tranquilo, le voy a ayudar a ustedes para que puedan seguir trabajando por la tarumaquia, que puedan seguir trabajando ustedes en la corrida de toros. Ahora me dice Pedriño, oro riñónico te digo ya po roñe muñamba ñanandire. Hola Venancio, ¿cómo te va? Buenas tardes.
4: ¿Qué tal, Reinaldo? ¿Cómo andamos, amigo? Muy buenas tardes para la querida audiencia y vinimos acá de parte de la ASO de Toreros del Paraguay y como representante de la Asociación de Toreros y como presidente del Bloque Noveno Paraguay, Reinaldo. Venimos para en la Cámara de Senadores para analizar modificación de leyes y por esa razón estamos acá, venimos junto a los senadores, estamos en una charla técnica acá y así mismo el señor senador Galaverna nos dijo que vamos a tener la mayoría para que la tradición paraguaya siga vigente y que la corrida de toro va a seguir siendo parte del folclore paraguayo.
1: Ahora, ¿vale? ¿O crees que el primer lógico con la corrida de toro es maltrato animal? ¿Ya no se puede hacer o jorismo y ese lógico?
4: Tan mal, Reinaldo, no entendía la gente paraguaya ya hoy, no sé, en el interior del país de Oicoa, entendí Carapeguá, no es ahí, güey, para los Oicoa, sino para Guaripueblo, no es ahí, los Oicoa, la campaña de Guay es ya del lado. Son cosas que pasan así, ¿verdad? Y ahora vinimos a explicarle que en ningún momento se le juega a los animales, que no hay un maltrato animal, que nosotros somos allá el último y en dedo, se oye familia, se hay jula, se vayahuala, se gatito mis amigos, siempre a copoa. Y algún no falta ya más de eso, escuela. Son cosas que ellos no entienden de la corrida, que nosotros somos como estancieros, sabemos manejar el animal, porque el animal debe manejar cuál es donde hueve, como hay ahí, Reinaldo. Reinaldo, y vinimos a aclarar muchas cosas y nos vamos contentos porque tenemos la camada de HC, tenemos la aprobación y yo digo que Este miércoles ya va a haber una linda noticia para los amantes de la corrida de toros y también de la jineteada, porque vamos a salir todos perjudicados y de todas maneras crean problemas, siguen creando problemas de parte de esto, si no se le hace entender, ¿entendés?
1: Bueno,
4: no entender,
1: pero
4: ahí puede hacer, Reinaldo.
1: Bueno, pues cuando ojo paite ese, o pata la torina, o pata la sortija, o pata la carrera de caballo, con añan de riña,
4: así
1: o pama ahí, o sea, o paite está la juego tradicional de yarúa de nuestro ancestro, o pata con asunto acá.
4: Así mismo, Reinaldo, José mío, a ver la peja de cuero, mi hago, más caballeriza, peja costado, y te vendo ya, más de cobrada, estadio donde los españoles vinieron a meter la corrida de toros acá en Paraguay. Más de 150 años ya pues humía un invadero, un guapuzo, de que oinja vigente humía, oye, me dio en cuenta y vi que cuando el parlamento y hueve calderiza, cuéjame y no hueve animal, oye, hueve, ya han vacío donde de cultura guapo, oye, manquía, cuéjame Paraguay, vea cuándo termina Z. Eso es difícil.
1: A ver, ¿y cómo es? Y vamos a hablar de esa situación. ¿De qué opinión la cayuga a la toro biomave fue demandada?
4: Eso es así, Reinaldo, pero vamos a leña de gustar y que ya apoya demostrar la gente capacidad mía ya. La incastó allí ya po.
1: ¿Qué la ¿Y vos crees que van a poder salir airosos de esta situación?
4: Y vamos a salir victorioso, Reinaldo. Tenemos ya la mayoría, yo digo que llevamos acá senadores y también con la presidenta de la comisión de la ASO de animalero, que nos recibió de buena forma. Solamente el señor ministro lo que ok, ni problema, ni fotos no se dieron, ni me va pensando ahí. No, pero hoy ya se dio todo y yo creo que ya está en camino, en buen camino. Y a la gente que le gusta la tradición paraguaya, ya sea la corrida de toro y la jineteada, va a seguir siendo tradición del Paraguay, Reinaldo.
1: A ver, Maite, ministro, la no sé si ha vendido la foto.
4: Rubín, señor Rubín.
1: Defensa animal, pegua.
4: Defensa, protección animal. De
1: va, no, y venda, hay gente ahí.
4: No, primeramente o va a haber miércoles, güey. Hoy ya se dio todo, Reinaldo, hoy ya se pudo todo.
1: O sea que
4: acá tu hermano te va a pasar todo, tu hermano.
1: Bueno, o sea que fue más tranquilo, más tranquilo fue hoy entonces.
4: Y hoy ya más tranquilo en la mesa técnica ya se habló de mucho, hubieron muchas explicaciones, se dieron todo, concientizaron a pero los guapiros y eso mismo, dialogando se entiende y ellos entendieron que la corrida de toros no se juegan los animales, se hace una demostración de la toreada y la acrobacia que es ahora.
1: Bueno, gracias,
4: pero
1: señor.
4: Sí, pero sí va a haber reglamentos que van a ser utilizados en las corridas de toros, ya sea la espuela, el soflete que se usa, van a ser reglamentados todo.
1: Bueno, gracias, señor, muy amable, muchas gracias.
4: Gracias.
1: Bueno, es que complicado esa. No, gente, estamos con la problema con este y te ido. Con la problema este y te ido, estamos. Dai pori ye ureisa. Para cada caso, ahora hay que llevar ya un veedor, un controlador también para cada corrida de toros, ¿no? Así ya va a ser.
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1: A ver, última parte de nuestra emisión. Opa, llegó una cerilla. ¿De dónde? Gracias, Adrián Briteo. Ya por ahí, que hay nada. Ore. Cocuena mi. Mamilla. Lo mitad, ¿eh? De esta. De esa. Se yuscada. No, de verdad, este bueno. Tema político, yo creo que todo se va a liberar para el día lunes. Hasta ahora, al menos, todo muy tranquilo. Para el lunes, seguramente se va a liberar. Después vamos a tener más detalles. Bueno, señores, nos vamos. Hay partidos, Sportivo Carapeguá este fin de semana, también juega Paraguarí, el campeonato de la Asociación Paraguaya de Fútbol se inicia hoy, los políticos están calientes, los candidatos a intendentes ya se sienten ganadores, otros tienen que comenzar a trabajar, de tabrisa, no es que ahí más, güey, pero ya indicate. La riña va a ser linda si no le ponen la púa, dice, le ponen púa, es una cuestión de... Ese es un asesinato puro. Es difícil hacer pacto con ellos. Tengo que hablar con Contraloría Animal después. Mira, pues, cada cosa que hay en el submundo, rabo. Ah, se te cuadra, ya la pesitea. Nos vamos, señores. Gracias.
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10: La radio te informa la hora. 14. 2 minutos.
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14: La radio te informa la hora. 15:02.

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10: La radio te informa la hora. 16. Un minuto.
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Muy buenas tardes a la audiencia de Radio Carapeguá, los oyentes del programa Sin Censura. Siendo puntualmente las 16:06 de este día, viernes 7 de agosto del año 2026, empezamos con el desarrollo del mismo. Empezamos saludando al compañero Marcelo Garín y a todos los que escuchan o sintonizan en este momento, en esta franja horaria, la 90.5 Radio Carapeguá FM, de la bonita capital de la artesanía, capital del Poví Carapeguá, Paraguay. Ya saben, les saluda a un amigo de todos ustedes, quien les habla, Gilberto Ruffinelli. Está por demás decirles que es un gusto compartir con ustedes estos 120 minutos de programación. Hoy es un día especial para mí, es una cuestión que quizás no tendría que haber comentado, pero lo voy a hacer porque también tengo derecho a hacerlo. Hoy cumple años mi finada madre, que lastimosamente fue víctima a muy temprana edad de una maldita enfermedad que ya es muy popular y conocida en el Paraguay, por culpa de un cáncer que terminó con su vida. Por más que ya está, vamos a decirle, en el cielo, quiero homenajearla. A la manera, es decir... con las herramientas que tenemos para hacerlo. ¿Cuál es? La música. Y no quiero hablar sobre lo que fue mi mamá, sino su conducta, ni nada por el estilo, porque si lo hago, es como una suerte de autocalificación. Pero la gente que le tocó conocer a mi mamá puede testimoniar del amor al prójimo que tuvo. Realmente amor al prójimo que tuvo. Por ese de este medio, quiero saludarla. Un saludo y una, no sé cómo decirlo, no tengo términos, no soy experto en la materia. Y no recurro a las palabras rebuscadas. Simplemente digo lo que siento. No estoy rebuscándome a través de las redes, vamos a decirle, en internet ni nada por el estilo, para buscar una palabra rebuscada para expresar lo que siento en este día. Porque hay una frase que dice que aunque las personas, hay personas que mueren físicamente para uno, pero vive en nuestras mentes y en nuestros corazones. Yo le digo a mi finada mamá, seguí viviendo más que nunca en mi corazón. Y siempre lo vas a estar. El amor que me brindaste, quizás ni pude retribuirte como corresponde. Por eso quiero decirle a todas las personas, que aún tienen el privilegio de tenerles a sus madres, cuídenla, ámenla, denle mucho cariño. Porque a veces no le damos la importancia de vida, la dimensión de vida al amor y el cariño que nos brinda nuestras madres. Y bueno, en homenaje a todos los que hoy están de cumpleaños y también a mi finada madre, vamos a instalar la música que se llamaba Surama, un nombre que seguramente muy pocos conocen. Surama Maidana de Ruffinelli. En tu homenaje, mamá, y en homenaje a todas las madres que hoy están de cumpleaños, esta música que se llama En el jardín de mi madre, de Betty Figueroa. Escuchen con atención y les vuelvo a sugerir. Peñangare, coguen a bendecir en la pencariñaquen a pemequen a su de todos los gustos y que actúa entero y ya entero pende alcance, porque después de muerte ya es tarde. Presente a TPM. Y vuelvo a decir, no tengo palabras ni no soy amigo de rebuscarme de las palabras rebuscadas. Simplemente te digo, mamá, estés donde estés, te quiero muchísimo. Te quiero, te amo con toda mi alma.

0: Gracias, mi querido Marcelo. Hoy estuve por la municipalidad solidarizándome un poco con los trabajadores, con los funcionarios que hace 6 meses no perciben su salario. Y justamente ni siquiera les comenté. Entre las personas que, vamos a decirles, son objeto o víctimas de esta situación en Paraguarí, había una madre, una señora. Y me recordaba a mi mamá. Y dije, esta señora ni siquiera lucha por sus derechos. Está luchando por los derechos de sus familiares, de sus hijos. No la voy a mencionar para no ponerla triste. Seguramente está escuchando la radio. Por eso yo le pido encarecidamente a Marcelo Simbrón, que considere, o por lo menos que reflexione sobre su actitud y trate de cumplir con esta gente. Gente humilde, muy humilde, que perciben un salario muy por debajo del salario mínimo. Algunos, otros un poquito más. Un promedio de 2,5 millones mensuales. Marcelo, papito querido, acordate de que vos provenís de una familia humilde. No te podés olvidar de tus orígenes. Así como tu mamá es una excelente madre, yo jamás dije lo contrario. Alguien que va a dar la vida por vos, entre los funcionarios entre los que vos no le estás pagando su salario. También hay una mujer parecida a tu mamá, será. Yo alegro ella poco, ella poa, Marcelo. Marcelo Simbrón, debe. Hoy traté de comunicarme contigo y vos no me atendiste al teléfono. ¿Por qué veo por lo menos 2 meses de salario no le pagas? Acá yo veo que me enviaron datos, muchos datos, sobre los ingresos que tuvieron en estos meses. Hay recursos para pagar. Lo que no tenés es voluntad, mi querido. Y eso es tan mal, Marcelo, desde todo punto de vista, desde el punto de vista político, desde el punto de vista humano. Estás actuando mal, amigo. En algún momento vas a querer volver a la política. Y es que ¿a quién le vas a convencer más con esta actitud? Discúlpame que te diga, hermano querido, tu actitud es miserable. Miserable, repudiable de todo punto de vista. Llenaste la institución municipal de operadores políticos que sí perciben su salario y los que realmente trabajan no lo están haciendo. ¿Cuál fue vamos a decirle, el motivo para contratar a tanta gente? Política. ¿40 nuevos funcionarios? ¿40 o 60 me dijeron? ¿Para qué? Política la obra. Entero Goña Mapos, entero Goña Yarecose, Petín. Ingreso y mí, sea como sea, porque vamos a poner ya el trabajo en el sector privado. Pero esta actitud injusta de este muchacho es lo que no entiendo. Se olvidó de sus orígenes, se olvidó de las necesidades que tuvo que sortear para hacer lo que llegó a hacer. Yo no te estoy restando méritos, Marcelo Simbrón. Tuviste muchos méritos también. Y la que más mérito tuvo es tu mamá. Y en homenaje a tu mamá, ese hermano querido, es cumplir con las prójimos. Entre ellas hay dos o tres madres. Hoy le estuve mirando a alguien que ya tiene cierta edad y parecido con mi finada madre. por las canas que cubren su frente sagrada. Y de ahí será la de Yapoa. Podés zafar en la justicia humana, Marcelo. Yo te digo con todo respeto, yo no tengo animadversión, ningún sesgo, y vos me conocés mejor. Yo no tengo rencor contra nadie. Solo te digo que estás actuando mal. Y te digo y te reitero, podés zafar, podés arreglar con la justicia humana, pero no vas a arreglar con la justicia divina. De Treisra. Pégale que a tus andas. Me vas a tener que disculpar, Marcelo. Tu actitud es miserable, será. Miserable. No sé quién te asesora como el traste, será. Yo le conozco a tu familia. Le conozco a un tío tuyo que era muy amigo mío, Porfirio. Tu mamá, una mujer luchadora, alguien que va a dar su riñón por vos. Yo te pido en el nombre de tu mamá que cumplas con esta gente. Sepulturero, ¿dónde para había sido, será? Sepulturero, ese. Que también cumple una labor indispensable. ¿Qué pucha ser? ¿Cómo puedes tener una actitud tan inhumana? No importa, amor, dichas sea de paso, te contratar y contratar. Pero vos tenés que pagarle a los funcionarios. Depende con ese ingreso para poder sostener la alimentación de sus hijos, la economía familiar. ¿A qué cuida y para el aporte? No. Por cuestiones de no sé qué motivación. 6 meses sin pagarle su salario, sin pagarle su sueldo. Con la gente que me ayudó a ayudar, yo dije, gente cuera, no sé, algunas cosas ya puedo sobrevivir en Huayna, porque la OPECA no holandés. O sea, y voy, le di salario, cuera, OPECA, ahí no lleva ayuda. Hay sospechas, Marcelo, que vos estás llevando la recaudación a tu casa. Y no le estás pagando por ese motivo a los funcionarios de la municipalidad. Lo que tenemos que hacer, ya le sugería a los funcionarios que presenten una denuncia penal en tu contra. No, la figura no encaja con la figura de la situación. No, sí encaja. ¿Sabes por qué encaja? Porque estás atentando contra los derechos de los niños, que son hijos de estos funcionarios. Estás atentando contra la seguridad alimenticia o alimentaria de sus familias. Esto no es delito, es crimen. Y crimen de lesa humanidad. Y yo le digo a los candidatos a la Junta, ¿por qué no se hacen presentes y se solidarizan con esta pobre gente? Destaco y aplaudo la actitud de este muchacho Melgarejo que estuvo presente hoy con su hermana. Pero los demás ausentes, el Almada, el candidato opositor, Tomás Duarte, ¿quién otro? Solidarícense. Candidato a la Junta por el Partido Colorado, que probablemente van a ser mayoría absoluta. Papá, demuestren hoy, ayer ya dije, que tienen empatía con el pueblo a quienes van a llenarse la boca diciendo somos representantes. Si son representantes, defiendan sus derechos. Hagan algo. No, le digo, pero no importa. A mí no me importa si son operadores políticos de no sé quién, pero si cumplen funciones y tienen incluso muchos de ellos una antigüedad que supera los 10 años, tienes que pagarles, amigo. ¿Y dónde vamos ahí? Pero bueno, Yo quiero que reflexiones, Marcelo. Consultes con tu almohada hoy. Y reflexiones por todo lo que te dije. Puede ser que zafes de la justicia humana. Que no quede firme y ejecutoriada las dos condenas que tenés en dos instancias. Es decir, la condena que tenés en dos instancias. Y que no sé por qué ya no tenemos una definición sobre tu caso. Pero esa es una cuestión aparte. Lo que vayamos por parte. El tema de Paraguarí. El tema de la falta de pago a los funcionarios de la municipalidad. Cumplime menos con eso. Porque estás en deuda con el juez supremo, que nos juzgará a todos, a vos, a mí, al pobre y al rico. Pero tiene problemas, te imaginas, tiene problemas ahí, ¿sabes? Porque moriajumos, hermano. De ese agua moriajumos a pin, de eco, incursionar con política, ne penovembo cañapini. Te con debes a Daima, Marcelo. Debes a Daima, pero Rodolfo Urizar para o para Wende de estudio. De Boingo veré. Jamás digo yo Wende de acá, mandó ahí, vio. Si amigo, arrecha allí, ¿dónde? Y captura esa faena coñan de justicia corrupta y ahí. Pero donde amo, Guateguay, de allí salvamos ahí. Atender. 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Vamos a la pausa y volvemos con más Sin Censura.
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Bueno, volvemos al programa. Transcurrieron 33 minutos de la hora 16. Tenemos una temperatura de 17 grados, la sensación térmica es de 22, la humedad en el ambiente del 58%. Estoy viendo la ley número 1680/01 que crea el Código de la Niñez y la Adolescencia. Lógicamente es una ley paraguaya y habla sobre los derechos de la niñez. Y dice que están garantizados por la Constitución Nacional y la Convención sobre los Derechos del Niño. Yo pregunto, y le pregunto a los leguleyos, a los abogados,

0: abogados. Cuando una persona, un empresario del sector privado, o en este caso un administrador de un municipio, de una municipalidad, está atentando contra los derechos laborales, artículo 86, a partir del 86 de la Constitución Nacional, de manera subsidiaria, no está violando los derechos del niño. El badulá que este de Simbrón no está violentando los derechos del niño si sabemos que los niños viven gracias a los ingresos de los padres. Pregunto. No, que no, solamente tenemos que recurrir al Ministerio de Justicia y Trabajo, que no. Aquí hay una cuestión mucho más grave. Atentan contra el derecho de la familia, que también es una garantía constitucional, y también contra los derechos del niño. ¿Cuántos hijos tienen estos funcionarios? No todos son solteros. Bueno, voy a tratar de comunicarme con uno de ellos. Él es Teresio Villasanti. Y vamos a preguntarle si no tiene hijos, que también, vamos a decirle, sufren por este tipo de situaciones traumáticas, bien traumáticas. A ver si me atiende. Teresio Villasanti. Él es funcionario, una de las víctimas de la administración municipal a cargo de Marcelo Simbrón. Teresio Villasanti, ¿cómo te va, Gilberto?
1: Hola, buenas tardes,
0: Sí, ¿qué tal?
1: amigo
0: ¿Cómo?
1: Rufinelli.
0: Sí, estamos al aire, estamos en el programa Sin Censura. ¿Cómo te va, mi querido? Ya nació de bien
1: Al
0: allá
1: fin va
0: porque.
1: esta escuela por de.
0: Y por ahora, paraguayo, pobre bebé, ya te ayuda ya por 6 meses, me van a cobrar y no depende del salario.
1: Sí, a cuestión de ella, ya sabes ahí, ¿no?
0: Decime una cosa, Teresio. Estoy viendo lo que. Viste que hay que buscarle, vamos a decirle, una herramienta legal para presentar una denuncia penal en contra de este señor Simbrón, que es el administrador de la municipalidad de Paraguarí. Yo te pregunto, ¿cuántos hijos vos tenés, Teresio?
1: Pertenece a la Guarecoena,
0: Pero
1: estudiante facultativo.
0: bueno, pero entre tus compañeras o compañeros no tienen, vamos a decirle que tengan en su familia niños.
1: Sí, Guarecoma, yo recuerdo dos, tres, Misilia.
0: Bueno, Teresio, vos me vas a detallar así, pero bien objetivamente, ¿cuántos meses es lo que le adeuda a esta gente? Es decir, la administración municipal de Paraguarí.
1: Ah, hija, esa es la mitad de este día y me ocurrió bromeando, con mal altar en la municipalidad, ¿ve? Va a UPA y se veo que le dan novenario de 6 meses, ni por una imaginada.
0: Tarobao.
1: Ay, a la parte que 5 meses y algo más, ¿no? Ya 6 meses le majó.
0: Qué bárbaro.
1: Breve nombrado, Pejina, breve nombrado ese Andejina. Viste que
0: Nombrado.
1: algunos elegidos más llegados al señor intendente, ya eso es señor intendente, Anaya.
0: Señor.
1: Como capaz ya, esa mala ya está suecia, porque se ha considerado suecia amigo, ambas para pues está la y candidatura, ¿ves? Pero ganas a pues, pero se decepciona, tú se te dice,
0: Y es
1: ya.
0: lógico,
1: Eso es la leyenda.
0: yo también no
1: Eso
0: esperé que
1: no.
0: tenga una actitud tan miserable como la que tiene ahora. Yo pensé que era otra persona teniendo en cuenta y que no iba, vamos a decirle, a estar haciendo lo que estaba haciendo, porque él proviene de una familia humilde. Él sabe, mira, sabe cómo sufre la gente más, vamos a decirle, socioeconómicamente hablando, más vulnerable. Entonces tiene que entender. Tienen que entender, no puede ser cuando hay cuna o una serie de cuna de oro vengo allí pase, pero cuando nace en una cuna similar a los funcionarios que no están percibiendo su salario.
1: Según la entendida Rufinelli, o Mondipa sube la plata, o ya asesoraba y TDI, o el Oicopa, porque la municipalidad, todos los funcionarios, el Ascende, todos los funcionarios Oicopa, Ina por día, Boiboike, semanal, quincenal, mensual, Oicopa, y a siempre obrero ñeo en 10, o la administradora hoy. ¿Quién dónde iba suya hoy la municipalidad de la administradora?
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1: 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Ni una vez no ya por en día la reunión con todos los funcionarios, con todos los solo que algunos ni algunos jefes ni la ni reunía ya, pero la con todos los funcionarios ni una vez ni hecho ya por la reunión, o me hago la explicación va evaluar. 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
0: Sí, hermano, que Dios no hay cuenta ni va para las atender. Lo único que te digo es que es una actitud reprochable y miserable de todo punto de vista. Porque el argumento de que no tiene recursos es mentira. Salvo que esos ingresos que vos estás mencionando no estén declarados y que simplemente van a llevar todo a su casa. Yo es lo que sospecho. Entonces, pues eso, yo puedo sospechar que está robando. Algo que no tengo mucha duda, robando los ingresos en vez de cumplir con ustedes, con las obligaciones que tiene como administrador de la municipalidad de Paraguarí. Usted hace la sospechada, lo
1: Anda,
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1: como
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0: de
1: cosa.
0: boingo.
1: Y que tú vas a mí de ahí la, los señores concejales cuera. 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
1: mañana. Vaya mañana a
0: los
1: entrar a
0: aliados él cobran. Los que están en contra, nomás los que no están percibiendo su salario. No, por si son cómplices. Cómplices y encubridores son. Esos son
1: Sí,
0: cómplices y encubridores.
1: Rufo, pobre, nombrado antiguo. Ese, por ejemplo, 34 años de antigüedad, nombrado desde Aikeu, sea Aikea Hueve, media hora de año nombrado, pues. A 34 años de antigüedad, recogina, primera vez la historia con Ala PCTV, las 6 meses para casi 7 meses de más jóvenes, en la Uyipagayore. 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
0: Que
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1: 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Ahí va eso, ¿verdad?
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0: De Villa Santa y de tipo preparado, de Guayquil, que los gobiernos municipales están a cargo de un intendente y los concejales. Ellos son
1: Sí, señor.
0: aliados, cómplices y
1: Sí,
0: encubridores.
1: señor.
0: Sencillo, amigo. Va, yo no me pillé. Tomás Duarte,
1: Grande,
0: Vera
1: bastante
0: Aragón,
1: grande.
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0: 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Pero
1: años,
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1: Dina. Ocho años, Dina.
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1: 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Una reunión, jamás.
0: De ma manejar mucha información ahí de adentro. Umi, un va, por la empresa UBB, recolectora de basura. Recolección de basura, Umi, ya va a cobrar,
1: Sí.
0: bueno, la empresa UBB paga su vez. Mira, si ciento pico
1: Sí,
0: la
1: comprar el
0: cano.
1: día hoy un miembro para poder ni el agua, güey.
0: Ya tenés, mira. Pero Umi, no me dijo solamente a vos. Comentarle a la audiencia, ¿cuánto es el canon que paga la empresa por la explotación del servicio? Según se andan, 7 millones de guaraníes mensuales allá. Vean, domina la mitad. Bueno, llegó a con mala información, 7 millones, Ingo. Pero Peña, termina los amigos, pues, en dúas, sea lo que sea, parlamentario, autoridad, ciudadano común. Los funcionarios, es decir, las personas que trabajan para esta empresa, perciben su salario de la municipalidad. No le paga la empresa. Utilizan los camiones, lleva, hoy puse camión, hoy puse la retroexcavadora, hoy puse camión, tumba, heredia, hoy puse llevar el año de vertedero, vamos a pagar Vaticano de 7 millones. Combustible para llevar su de la municipalidad. Usted va a irme a robo, usted hago asalto a mano armada, ha aconsejado bandido, oye, botado. Ah, que no tenemos elementos, documentos. Ah, pero hay más documentos, compadre. Rango los logotipos de la municipalidad de los camiones. Un miago ya una vergüenza, más. Ah, fiscal plaga, tira ahí. No, que no tenemos elementos. Pero hay más elementos con vale, otra vez. ¿Cuánto le cuesta? Costo-beneficio. ¿Cuánto le cuesta a la municipalidad el servicio? Es decir, para poner ese servicio, ¿cuánto le cuesta? Le cuesta los camiones, le cuesta el salario de los que trabajan para la empresa, le cuesta el tema del vertedero, le cuesta todo, combustible, todo. ¿Beneficio? Hay por 7 millones mensuales. En la época cuando yo fui concejal, creo que los ingresos rondaban entre 70 y 80 millones de guaraníes mensuales en ese concepto. ¿Pese a llamar?
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0: Sí.
1: profesional. 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
0: Sí.
1: 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Lo contrario, niño, te hago una mata, pues no llevo nada más. 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Según la profesional, ya fue. Pegando allí perforado y marando allí papo y marando, porque pesajado y lo he explotado como si fuera pegar de volcán de Ocapuda, a la Ocapuno o inundar a la Paraguaribe.
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0: No, yo te conozco de esa, vamos a decirle, con manejo de esa información, manejo. Inclusive creo que la empresa esta que hizo la ruta 1, creo que era Ostia, una empresa alemana, por esa razón dejó de extraer tierra de ese lugar. Porque para convencerlo de Yihuatego, yo voy a como peor, pero
1: Sí.
0: Topadora, pero o a copiar, güey, que es la co ruta 1 y ya.
1: Bueno,
0: Pero
1: adiós,
0: lo
1: adiós,
0: único que te digo es:
1: entonces, señor Rufo.
0: te agradezco, hermano, y vamos a seguir por lo menos luchando. Yo creo que hay una figura para presentar una denuncia penal en su contra. Creo que existen, porque hay cuestiones que, vamos a decirle, afectan directa o indirectamente a terceros, en este caso a niños, que tienen derechos, es decir, derechos establecidos en nuestra Constitución, e inclusive por tratados internacionales, que están siendo violentados.
1: Y sí, porque este día, por ejemplo, Doña Guimar, oye, aprovechen, atenta nota ahí al señor intendente Marcelo Simrobe. Ahí me da ole pámara. Japearidero, otra cosa, mamita, y no,
0: Negativo, ven acá, mis ocho
1: porque.
0: concejales, ahí tienen atenta nota para que cumplan su rol. Estos inútiles.
1: Rufo, nuevamente. Oye, ore, su escuela. A favor, no pregunté yo, por escrito, oye, sobre su escuela, no contesta yo. La misma cosa al señor Marcelo Vea y Guri, ya pues vea, no contesta yo, ya y Guri.
0: Pero si no tienen escrúpulos, ¿qué podemos esperar? No le podemos luego pedir peras al olmo, lastimosamente será. Esa es la realidad. Bueno, hago y que tú me apagas mi tana, yo y cuá mamá, pepa, la elegí ahí, porque a veces elegimos como el, si bien no tenemos la bola de cristal para predecir las acciones futuras de nadie, pero por su fruto lo conoceréis, utilizando un poco una frase bíblica. Te agradezco, mi querido Teresio. Vamos a ir hablando y vamos a ir bregando y luchando para que, vamos a decirle, se respete tus derechos, los tuyos y los de tus compañeros.
1: A mi compañero. Sea tú de parte de mi compañero STDI de un final.
0: Hermano, querido, en la hipótesis te voy a agradecer, se ve justamente te dije a Epe Curi, a ni que ya no es foto, ti que pito, que flauta, ti, a ni lo mitad, imagina, allá puedo pegar con una motivación política, nada que ver.
1: Exacto,
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1: uso.
0: hermano, por causa ajena, no sé, esta vez hay que querer ya, curi, tres, cuatro veces. En vez de que. Ya pedí cuama que no. Es una cuestión que de golpe y sopetón me volví. Sufrí una suerte de metamorfosis para solidarizarme con la gente más vulnerable. Memoria UVA, y te agradezco, mi querido Villasanti.
1: A usted, amigo.
0: Dale, hermano. Pero antes la hipotética lo mitad, entender. Si la hipotética foto, la hipotética selfie, la hipotética invade, justamente, pues no hay nada. No, con política los obvios votos, los obvios, nada que ver. Nada que ver. Probablemente con amita querida, probablemente no son personas que van a votar por mí, para utilizar un término bien nuestro. Votar a otro, y no, pero yo no por eso no voy a salir a su favor. Jamás tuve en cuenta eso. Jamás. Bueno, 52 minutos de la hora 16. 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Vamos a la pausa y volvemos sin censura.
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15: La radio te informa la hora. 16:59.
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0: Gracias, Marcelo. 17:09 minutos. Estamos, es decir, escuchamos en versión de los hermanos, no hermanos, el dúo Acosta Torres de Paraguarí, orgullo de Paraguarí, la música, ¿cómo se llama la música, Marcelo? Bueno, de ahí por lo visto. Pero cumpliendo con el pedido de un oyente que me llamó expresamente para ese fin. Y cumplo con él. Ya cumplí, manden 10 hermanos. Hermanos, en Dúo Dúo Acosta Torres. Para mí es el orgullo, debería ser el orgullo de todos los ciudadanos de Paraguay. Porque cantan como los ángeles. Dadle al César lo que es del César. Y a estos chicos lo que son de ellos. Yo quiero decirle algo a los amigos que tienen esa actitud indiferente, indiferente, totalmente indiferente, ante situaciones tan injustas como la que atraviesan los funcionarios municipales de Paraguay. Y les digo con todo respeto, yo no, muchas veces, vamos a decirle, utilizo palabras hirientes, y si son hirientes me van a disculpar, porque como se dice vulgarmente, respetando a los indios, con todo respeto a los indios, me salta el indio. Las reacciones, como las que tengo, son producto de los estímulos. Estas actitudes miserables hacen que tenga este tipo de reacciones, que son normales en el ser humano. Y a veces me extralimito y digo cosas que a veces no tampoco corresponden. Pero pido disculpas en ese hipotético caso. Pero lo único que les digo es que si las heridas de tu prójimo y el padecer de tu prójimo no te causan dolor, vos estás pasando por una situación más grave que la que sufre el dolor. Tu enfermedad es mucho más grave. Bueno, don Pelagio Mendoza, madre de Copa, buenas tardes.
1: Buenas tardes, don Gilberto. Buenas tardes a tu excelente programación y tu reclamación y tu llanto con la gente. Una vergüenza con tipo cuasa. Cuatro no voy a poder oír. La joven me dice la joven y te llamo así. Porque tengo 8 maneras esas. 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Apaga a funcionario, pobre funcionario. O la funcionaria municipal donde puedo ir al rico. Todos son boyajú. 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Usted sabe, ya vendrá el queso ese. Si está perdido los funcionarios, 92 funcionarios, jaña, ¿cómo me te pasa? 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Para eso, para eso, cuando pagáis, a monarca de vivir. 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No, te amo. Inmediatamente a solución acá. No, yo te voy a dar el bomba. No, no hay solución a Mohamed. Para ese mundo pagamos ahí. Funcionario donde estoy rico, voy a Ju, o después familia. 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Una vez, vence lo hace, a buscar la de.
0: Marcelito sin broma.
1: Marcelo
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1: 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Jate, a algunos timas, esas bastendas, hay los cristianos, maestra, de cualquier mía se la más los cinco. Hay cuál, entonces.
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0: mío.
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1: 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Más que, no, va, yo, güey, te amo, ajá, ¿cómo estás haciendo el co? Ajá, madre, debe dejar todo aquí, pero no, ni yo lo mismo, ajá, se lo mismo, ay, mira, güey, siempre hay que contar con su recuerda, ajá, siempre hay que contar con su recuerda, ajá, siempre hay que contar con su recuerda, ajá, pues, y se ha ido, ajá, siendo, güey. Ya yo le he tapado, ajá, niño, man, que está, diálogo, a veces, a base de diálogo, diálogo, ya no se dijo, camba, me envié con A, me pague a, pero le hago, pues, ya cuando dije, camba, ese fue, ni antes, cuida, al niño, man, que estamos ahí, dije, camba, ese funcionario, en bola, cuando pagamos ahí. Una vergüenza, ¿dónde está la autoridad? De Paraguay, y yo dije, ¿está la autoridad? Hubo le voy, movilizar, movilizar, me mete. A mí, algo no yo le voy a tener. Y familia, pero tiene mi escuela, pero tiene ciudad, pero tiene escuela. No acompaña a mí, con todo el funcionario. 6 meses, usted qué, y no se manda, va a ser como un poco, vaya a esa fama, se inmacula, no le inmediato, de cuando le puede ir más y usted. Como un poco, no hay recursos, ni hay pelas, ni hay gente. Una vez, beso, ah, se va a esa fama, tipo yo, tipo, cuatro y con la. No, ahí está, hijo, ahí que yo capo a la raza y estamos callados, mi vaina, ¿verdad? Porque, ¿verdad? Yo pensé, ¿verdad? O tratar las bichas escuelas, humanos, cristianos, ¿verdad? No me gustan esas escuelas, las invas escuelas. Que me tengo un bajo, y yo, oye, mi mamá, oye, me acapando. No tiene especie a dónde va. Hoy no, y con la gente de esa guala, todo va, güey, con ayuda. Hacerse hambre, hacerse algo que. Ese tipo muy jugar, es alusado ahí, pero tipo honesto. No soy sinvergüenza, no soy puto, soy buena hija de europea.
0: Pero pego no tiene
1: ¿Quién
0: nada
1: va a
0: que
1: decir
0: ver,
1: que la pisa fuera?
0: don. ¿Qué tiene que ver la
1: ¿Perdón?
0: orientación sexual? Pero el tema de puto no vale, y porque ya respetaba y no le a gusto. Cada uno con su
1: No,
0: gusto,
1: pero
0: pero yo veo con
1: no
0: vos.
1: sé, porque es bueno la pisa fuera. A nacer ustedes se lo mía, porque nacimos hombres donde esa mía respetaba en la sea abuela, hombre, a ni la y conseguirlo, pues.
0: No,
1: A
0: no,
1: otra
0: claro,
1: cosa la
0: respetamos
1: también
0: la
1: la
0: opinión, pero antes
1: cuando
0: cuando la ya respetamos la.
1: 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Venga, a nosotros me pedí para agua y cuando está más de la de cuello, pero mi auto y la escuela, mi abuelo y un más agua, todo el agua. ¿Dónde están los jueces, fiscales,
0: Complicidad con
1: abogados?
0: la
1: ¿Qué
0: doña,
1: podemos preguntar?
0: complicidad con la doña. Anda, historia, siendo la de Mesu de Cueva, un chico ahí,
1: No,
0: uy, qué bola, pa.
1: hasta los huecos, y que te va todo el agua, es inútil, aspira, porque más según le acompañamos, hay guardias, no, no hay. Porque la plata no es este que vive, tipo, se agendó según deberes, según otros. Hoy qué bueno, es, wey, ajá. Oye, en poco, ¿dónde me vas a descubrir? Ando, el cama está más ego, tipo, que hago pie, está más ego. 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Bueno, si le tengo muchísimas gracias, vamos a tener que irme a enviar a la. Me reclamo darle plagueo, o sea, no hay por qué. No niego su hoy, dice, porque. Sai hoy, ya voy, por la autoridad, ya voy, como que. Es zapá, y ves, oye, tu zapá. Ve y paso, te vas a hacer ahí para bajar, ¿dónde? Como allí. Muchísimas gracias, fuerte abrazo.
0: Gracias, Pelagio, igualmente. Yo quiero recordarle a los amigos del Partido Colorado, al presidente de la seccional colorada, acá, concejal municipal actual, Andrés Báez. Es el momento que vos, vamos a decirle, lleves a la práctica lo que es tu doctrina, la doctrina de tu partido, la doctrina ética, pilares doctrinarios de la doctrina del Partido Colorado. Te recuerdo por si acaso no sepas, ¿verdad? Porque probablemente no sepas. Y a todos los colorados Guaú que están ahí, Guaú, son colorados por conveniencia, no por convencimiento ni doctrinarios. El coloradismo se autoproclama servidor de los intereses supremos de la nación y de la tradición histórica de la patria. Vocación policlasista y social, históricamente se ha definido con postulados agraristas y obreristas integrados a la integración, orientados, mejor dicho, a la integración social, sumados al humanismo político que sitúa a la persona en el centro de la acción del Estado. Si no entendiste o no entendieron, no tengo la culpa. Son unos besugos. Upea y Sina, pendetaú. Aquí se resume todo lo que es la doctrina ética y moral de la Asociación Nacional Republicana Partido Colorado. Que me encanta, yo no puedo negar que me encanta. Pero que pocos referentes de este partido lo llevan a la práctica. Pero les recuerdo y traigo a colación de alguien que fue un genio en otra área y no precisamente en la política partidaria. Me refiero al doctor René Favaloro. Googleen, van a saber de quién se trata René Favaloro, médico cirujano argentino, que decía que el ejercicio de la medicina, sin un humanismo, es mejor no ejercerla. Y yo digo, lo traslado también en otros campos de la vida humana. La política partidaria, sin humanismo, es mejor no ejercerla. Dedícate a otra cosa si querés ganar plata. Pero para meterte en la política tenés que tener humanidad, tenés que tener espíritu de servicio y tenés que nacer con ella, porque uno no nace con esas virtudes, puedes inclusive llamarse defectos, pero se nacen con ellas. Y aquellos que dicen ser colorados deben llevar a la práctica su doctrina, principalmente la doctrina ética y moral de su partido. Reitero, escuchamos la música que acabamos de instalar en versión del dúo Acosta Torres. Reitero, les digo, es para mí es un orgullo contar con artistas de este nivel, con la calidad interpretativa que tienen. Orgulloso de ustedes, mi querido. Yo sé que ustedes son colorados, yo no soy colorado. Esa cuestión no es una barrera para poder objetivamente valorar la calidad interpretativa que tienen como músicos, como artistas. Cantan como los dioses. Como los dioses. 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A la vuelta vamos a escuchar otra música más interpretada por el dúo Acosta Torres de Paraguay.
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Gracias, Marcelo. Si nos dejan en versión del dúo Acosta Torres de Paraguay. Yo no tengo una cultura musical para, vamos a decirle, ser el juzgador de la calidad interpretativa de estos muchachos, pero a mí me encanta. Más allá en votarte. Se me opinan balas en dúo de su escuela. Bueno, voy a tratar de hablar un poco con alguien. Justamente con la persona que promocionamos sus servicios, el abogado Jorge Luis Campuzano, para hablar sobre esta situación que se da en Paraguay. Porque muchos dicen, no, no podemos hacer una denuncia penal, pero yo creo que sí, estoy convencido que sí. Porque ahí, el tema de la... del daño que están ocasionando a los funcionarios, también se traslada en sus familias, en sus respectivas familias. Es decir, violenta todo tipo de derechos y garantías constitucionales. No solamente los derechos de las personas que son objeto de, vamos a decirle, de este atentado contra sus derechos, como son los funcionarios municipales de Paraguay, que hace 6 meses no perciben su salario. Se nos hemos dado demasiado fácil de entender. Va, yo digo, da, y con la chupecuera ante la oye perjudicada. Ja, pecuera, y con la coi familia, la coi heredera. Entonces, yo creo que tiene que haber una salida, una figura para poder presentar una denuncia penal contra estas personas. Contra estas, digo. Porque aquí hay gente que son cómplices y encubridores de esta situación.

0: de este asalto a mano armada que se convirtió la administración municipal de Paraguarí. Dejémonos de joder. Aquí existen cómplices y encubridores que tienen la misma responsabilidad que el Marcelo Simbrón. Dejémonos de joder. No, que no sé, que no. No, señor. Claro que saben. Saben de cómo está cómo estuvo robando y va a seguir robando. Y yo creo que definitivamente sospecho que ya declaró eso. Oh, ya declaró eso la administración. Y que probablemente todo lo que recauda lleva a su casa. Peaje Loicoa. Peaje la mitad. Vos Populi. Paraguaribe. No, a ella no ven nada más. Si total, algo ya. Unos meses de movimiento de Toicoicoa. Entonces, sea la puta de Opeji. A ver. Voy a hablar con un amigo. Si me atiende, me atiende. Si no me atiende, no me atiende. Pero, va, si veo cuá. No entiendo yo. ¿Cómo puede ser que...? Por lo que acaba de decir don Pelagio es cierto. Va, Emma habló de cuá, algo tipo cuá. Tanta impunidad. Goza de tanta impunidad. Ya le dije en privado. Y lo digo en público también. No me gustó este tema de que gente que estuvieron en contra de un modelo en este momento se estén uniendo por una cuestión netamente electoral. Estamos en línea con el doctor Jorge Luis Campuzano. Él es abogado y quiero hacerle algunas consultas sobre este tema que se está dando en Paraguarí, principalmente con esta situación de los funcionarios que hace 6 meses que no perciben su salario. ¿Qué tal, doctor? ¿Cómo te va? Gilberto Rufinelli, te hablas de Radio Carapeguá. ¿Cómo estás? Buenas tardes.
1: Lujo. ¿Cómo estamos?
0: Bien, y vos, mi querido. Te quiero consultar si se puede presentar una denuncia penal en contra de las autoridades municipales de Paraguarí con respecto a esta situación lamentable que atraviesan los funcionarios municipales que ya hace 6 meses no perciben su salario.
1: Bueno, y en realidad ellos deben previamente recurrir a la autoridad, o sea, la parte judicial, al menos tiene que irse la parte laboral previamente, o en los contenciosos administrativos. Pero si es que no hay respuestas, si ellos encuentran algún tipo de, bueno, podríamos encuadrar algún tipo de hecho punible, podrían hacer su denuncia respectiva también, y para que el Ministerio Público investigue cuál es la causa por el cual no se está cumpliendo con los pagos.
0: Una de esas causas puede ser que se esté llevando en su casa lo que tendría que haber sido para cumplir con esas obligaciones.
1: Claro, una lesión de confianza, estafa, cualquier otro tipo de hecho punible relacionado al patrimonio, porque, mira, difícilmente una institución que recauda, yo no sé cuánto recaude mensualmente la Municipalidad de Paraguarí, pero tiene muchos ingresos, y como capital del departamento seguramente tiene más ingresos que las demás municipalidades. Entonces, resulta bastante extraño el cese de los pagos a los funcionarios.
0: Doctor, usted sabe mejor que yo que el Estado paraguayo es un Estado garantista, ¿verdad? Hay muchísimas garantías que se establecen en nuestro principal ordenamiento jurídico, y que a raíz de esta situación hace que muchos artículos estén siendo violentados. El tema del derecho al trabajo, de derechos laborales, categóricamente están, pero recontra violentados. Pero además se suma los efectos subsidiarios, es decir, los daños colaterales a su familia, a los hijos, a los familiares, a todos.
1: No, de hecho que el derecho al trabajo es de rango constitucional, y de eso deriva una serie de derechos y obligaciones también, que están plasmados en el código laboral, el proceso laboral, y por supuesto si existe algún tipo de hecho típico previsto en el código por el cual se está cesando los pagos, también podría ser en la parte penal y también en lo civil, si es que existe algún daño, ya sea psicológico, a estas partes también. psicológico, moral, o pérdidas, ¿verdad?, que puedan producirse en la parte civil. Pero, como te dije previamente, si esta gente ya ha recurrido en la parte laboral y en la parte contencioso administrativo y no han tenido respuesta, no está de más que hagan su denuncia ante el Ministerio Público a fin de que el Ministerio Público realice las investigaciones correspondientes para poder verificar cuál es la causal y si existe indicio de hecho punible, por supuesto, proceder a la imputación de los culpables o las personas que sean sospechosas de hacer eso.
0: El artículo 92 de nuestra Constitución habla de la retribución del trabajo y dice en el mismo, el trabajador tiene derecho a disfrutar de una remuneración que le asegura a él y a su familia, fíjate ahí, a su familia, una existencia libre y digna. Ya te dije todo, yo creo que si te digo algo más es pura redundancia.
1: Bueno, pero ¿quién tiene la obligación de garantizar eso? ¿En quién recae esa obligación?
0: El Estado, la
1: Luego tenemos como
0: República,
1: el código.
0: la República y sus instituciones.
1: Bueno, y entonces el Estado es el que debe garantizar a través de sus autoridades, que sea el Ministerio, primero el Ministerio de Justicia y de Trabajo, o Ministerio de Injusticia y Trabajo, si vamos a llamarlo así, ¿verdad?
0: Porque aparentemente no hicieron nada.
1: Sí. Pues tiene que recurrir al viceministerio ahora tiene ya otro nombre, Ministerio de Justicia y Trabajo Social, creo que se llama ahora. Ahí se debe recurrir la instancia administrativa y llevar en caso de no haber ningún acuerdo, por supuesto, promover la demanda en el fuero laboral. Y como te dije, se puede también hacer las averiguaciones correspondientes a través del Ministerio Público, pero la sanción sería ya como consecuencia de irregularidades cometidas en sus funciones por que ha causado la cesación en los pagos de los funcionarios de la municipalidad.
0: Pero la figura de la lesión de confianza es categórica. No, ni, yo no tengo ninguna duda. Lesión de confianza es.
1: Es lesión de confianza, pero también pueden entrar otros tipos de hechos punibles, además de eso. No es solamente lesión de confianza.
0: Porque yo puedo suponer, sospechar, como todo paraguayo que tiene la cultura de la sospecha y que es vox populi en Paraguay, que este tipo se está llevando toda la recaudación a su casa. Entonces, al llevar a su casa, lógicamente no puede cumplir con sus obligaciones.
1: No, y la lesión de confianza, justamente eso es lo que sanciona la persona que se ha comprometido, ya sea a través de una resolución o de algún contrato, a cumplir una determinada obligación. Y como no lo cumple, entonces incurre en ese hecho punible de lesión de confianza.
0: Lesión de
1: Y
0: confianza, doctor, estoy leyendo, dice, se configura como lo que te voy a decir a continuación, es un hecho punible contra el patrimonio. Ocurre cuando una persona que tiene obligación legal, contractual o administrativa de cuidar de los bienes de otra, causa o no evita un daño económico dentro de ese ámbito de protección. Su pena privativa de libertad es de hasta 5 años.
1: sí,
0: Y bueno.
1: entiendo yo de que esa
0: Esa figura.
1: expectativa de pena alguna vez debería de ser modificada, ya que muchas veces ese hecho punible de lesión de confianza por tener una expectativa bastante baja es aprovechada por los procesados para infringir o plantear algún tipo de sea, acto dilatorio y así evitar la sanción. Vos tenés el código ahí a mano, lea un poco si hay, creo que hay un inciso segundo o tercero ahí.
0: Acá a mano no tengo, pero te digo, a prima fácil te digo que este señor está atentando contra muchas otras garantías establecidas en la Constitución, no solamente en sus derechos laborales, porque detrás de esta persona están los niños, que tienen derechos establecidos en nuestra Carta Magna y que también están establecidos
1: El
0: en tratados
1: código de la
0: internacionales.
1: niñez. O sea, el problema es que los padres que ejercen la patria potestad y que deben promover, suministrar a sus hijos todo lo concerniente a la, digamos, a la manutención, no están pudiendo cumplir con esa obligación. Entonces, lo que hace esto es un daño colateral que se produce en cadena.
0: Mira, la
1: Ya
0: lesión de
1: que
0: confianza puede ser aumentada en caso de que, vamos a decirle, se encuentre otros elementos que, vamos a decirle, se puedan considerar. En el caso de la lesión de confianza, en el inciso primero del artículo 192, la pena es de 6 meses a 5 años. En los casos especialmente graves, como este, dice el inciso segundo, la pena podría ser aumentada hasta 10 años. Ya ahí estuvo, Bema.
1: de 10 años, ahí sí. En los casos especialmente graves, la pena privativa de libertad podrá ser aumentada hasta 10 años.
0: Pero ¿cuál
1: No se
0: pena de
1: extiende al
0: gravedad,
1: programa
0: doctor?
1: anterior,
0: Seis
1: cuando el
0: meses no
1: derecho
0: para ahí.
1: prefiera un favor a un valor menor a 10 jornales. Se aplicarán a los incisos anteriores, aun cuando careciera de validez la base jurídica que debía fundar la responsabilidad por el patrimonio. Bueno, en realidad, se va a abrir una investigación por el hecho punible de lesión de confianza. En esos casos, debe abrirse por el inciso segundo, porque es un caso especialmente grave que está ocasionando una pérdida a muchas familias. Entonces, corresponde totalmente, según se desprende de la lectura del mencionado artículo, que debe realizarse esa denuncia y el Ministerio Público debe hacer las investigaciones y espero que lo haga lo antes posible para que la persona que está haciendo esto pague, o sea, sea sancionada, ya
0: Bueno.
1: que debemos recordar que el derecho penal no busca un resarcimiento o un fin económico, sino que la persona que ha realizado el hecho punible sea sancionada, sea privada de libertad o de cualquier otro tipo de pena, ¿verdad? Pero si a través de eso en algún momento la autoridad administrativa también pueda, por lo menos ya canupan su verla, o ya pongan a ahí trabajo, o pagas a mi gente, porque, o ya pongan ahí, güey.
0: Vos mencionaste la figura del daño psicológico. El daño psicológico, dice, es una alteración de la salud mental y emocional. Ocurre tras vivir un hecho traumático, accidentes, abusos y pito y flauta. Causas principales, hechos violentos, asaltos, maltrato constante. Síntomas comunes, tristeza profunda, llanto sin razón, miedo constante, ansiedad.
1: No,
0: ¿Pero
1: pero
0: qué puede
1: el
0: originar
1: daño
0: eso?
1: psicológico no solamente se puede producir por eso, el hecho de no trabajar más, de no percibir más
0: Es un hecho
1: la
0: traumático.
1: tensión que uno sufre, el hecho de no poder tener más ingresos, no poder ayudar a tu familia, eso causa un estrés que vos podés consultar a un profesional psicólogo y te va a decir lo mismo que yo te digo, eso
0: No,
1: causa un
0: concuerdo
1: daño
0: plenamente,
1: psicológico.
0: concuerdo plenamente, pero plenamente.
1: La sobrecogida en tiempo ahí,
0: Han hecho un mango, me han botado ahí. Más bien botado.
1: apeado, y la pobreza es una causa de violencia
0: Sí.
1: también. No disponen los ingresos, güey, que la mal humor y después ocurre lo que tiene que ocurrir muchas veces. Pero eso ya es otra cuestión. Yo creo que la gente que está siendo víctima de este hecho que vos me comentás, tienen que ponerse la pila y efectuar la denuncia respectiva también ante el Ministerio Público para que se investigue y recurrir a todas las instancias, ir en el fuero laboral, recurrir al Ministerio y si es que corresponde también en, como se dice, esta es la instancia del derecho contencioso administrativo, aunque yo creo que más deberían recurrir al fuero laboral.
0: Sí, pues ya recurrieron por el fuero laboral. Y es como te digo, yo creo que encuentro muchos elementos, analizando un poco fríamente esta situación, existen elementos para hacer una denuncia penal en contra de esta gente.
1: ¿Y cuál es la explicación que da la autoridad administrativa y la intendencia? ¿Cuál es la
0: Ninguna,
1: explicación que da
0: ninguna,
1: para?
0: ninguna. Declaró sobó. No le dice nada a nadie. No asiste a su lugar de trabajo, o supuesto lugar de trabajo. Nada. Pero otra vez que hay una cuestión más grave. Tiene cómplices y encubridores. Vos sabés que los gobiernos municipales están a cargo de un intendente y de una junta municipal que avala todo el desastre que están haciendo.
1: Alas cuando falta y ese cual hay plata, pero menos se cuadra tranquilo, pana.
0: Pero ellos también
1: Y los
0: son.
1: concejales, los concejales están cobrando.
0: O cobra, o mi, principalmente mi aliado y encubridor, pero apúntalo
1: O
0: por ahí,
1: cobra.
0: ¿ve?
1: A la funcionaria, ¿cuál es la cobra de ella,
0: No, no cobra, 6 meses mando por ahí.
1: vio? Y no han pensado hacer una manifestación o
0: Ya
1: hacer
0: están
1: lo que
0: haciendo.
1: hacía Mahatma, hacer lo que hace Mahatma Gandhi, cesar los trabajos.
0: Y mira, son,
1: Hacer
0: viste
1: el
0: que
1: gasto caído. No han
0: él
1: pensado en hacer cómo va a funcionar la municipalidad sin funcionarios.
0: no,
1: Ellos tienen.
0: Superpoblación de funcionarios tiene. Contrató 400 funcionarios más. Despidió a 30, no sé
1: Abre.
0: por qué motivo, pero contrató 40 más. Con fines políticos,
1: Pues,
0: sí, sencillo y llanamente.
1: la municipalidad de Paraguay tiene casi más funcionarios que el Poder Judicial
0: Sí.
1: de ahí del Palacio.
0: Diga, estoy con Diego, está funcionario. Vean, ni movimos, hacen.
1: Pero no sabes qué tipo de utilidad o qué es lo que
0: Y
1: hacen,
0: nada,
1: por si
0: muchos
1: no
0: de
1: han
0: ellos no
1: trabajado.
0: justifican el pago de su salario. ¿Cómo justifican operando políticamente para que un concejal vuelva a ser concejal, que es el zar de la tragamoneda, y otro que es Zapato Unlao, más conocido como Zapato Unlao en Paraguay?
1: A la voz informal te digo, leí más cante, cuál.
0: Y sí, el Chocó Allende. Y bueno,
1: Ah,
0: pero es
1: bueno,
0: una
1: y
0: cuestión accesoria de cuñe adecuada. Pero aquí esto es gravísimo. Y yo te digo, ya para mí, más allá de la cuestión jurídica, es una actitud miserable, inhumana, que, vamos a decirle, colisiona con, inclusive con la doctrina del partido que dicen representar, pero que no tienen ni la más pálida idea de lo que dice su doctrina y no lo llevan a la práctica.
1: no solamente esas doctrinas son convenios y acuerdos internacionales, porque los derechos laborales vienen de ya de época y de por los años 1700, en donde hubo esa revolución francesa también y por los derechos del trabajador. Así que son cuestiones que vienen siendo atendidas desde hace años, inclusive antes de de nuestra constitución del año 1992. Antes esos derechos ya estaban previstos y protegidos internacionalmente y también se había ya instalado hace mucho tiempo en nuestra constitución, porque fíjate que nuestro código laboral y nuestro código procesal laboral es antiguo, es del año 1962, creo. Entonces los derechos laborales ya existían en esa época, en la época de Stroessner, a pesar de que se puede cuestionar muchas cosas, pero ya existían derechos que consagraban las cuestiones laborales.
0: Mira, te voy a sumar otro
1: Y ahora
0: elemento, otro.
1: estamos en democracia y esto no se protege.
0: Voy a sumar otro elemento más de lo que está ocurriendo en Paraguay. Es decir, hablando de la del no respeto de las garantías constitucionales. El artículo 49 habla de la protección de la familia. Dice que la familia es el fundamento de la sociedad. Y se promoverá y se garantizará su protección integral. Se fue a la puta su protección integral ante esta actitud miserable de estos administradores de la Municipalidad de Paraguay. Y bueno, doctor, te agradezco por tu tiempo y gracias por ser mi asesor también en este campo.
1: Está Rufinelli, gracias a la hora de siempre. Saludos a
0: Jorge
1: tu audiencia.
0: Luis Campuzano, abogado, hablándonos de la situación que atraviesa esta gente y las medidas que se pueden adoptar a favor de esta gente y en contra de estos delincuentes que fungen de autoridades. Cerramos el programa del día a la fecha, no sin antes desearle un feliz día, un feliz resto de jornada, un feliz resto de semana. Será hasta el próximo lunes, Dios mediante.

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4: La radio te informa la hora. 18, 2 minutos.
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0: Amable audiencia de la 90.5 Carapeguá FM, muy buenas tardes. Estamos hoy nuevamente prestos desde aquí, desde los estudios de la radio, para nuestra programación de la lista 1, Moisés Espínola, intendente. Después de unos días de pausa por mi problema de garganta, ya estoy nuevamente aquí retomando este trabajo tan lindo como es el llegar a los hogares de cada uno de ustedes a través de la radio 90.5. Un saludo muy especial a nuestro Master DJ que trabaja con nosotros todos los días, haciendo lo que sabe. Sabe mucho y por lo tanto es una pieza fundamental para este equipo. Y siendo exactamente las 18:07, ya arrancamos este programa y como siempre estamos arrancando con el discurso de nuestro presidente Santiago Peña y nuestro presidente de la Junta de Gobierno, don Horacio Cartes, que por cierto son las palabras muy emotivas de parte de los dos y es un llamado a todos los colorados a la unidad. Yo creo que en nuestra ciudad de Carapeguá ya vamos por buen camino. Estamos logrando ya gran parte de la población colorada, estamos ya logrando la unidad y eso es muy importante. Hoy yo voy a contar con la presencia de uno de los candidatos a concejal de la lista 1, nuestro querido Derly Zárate, que está en la opción 8. Un saludo también muy especial a nuestro compañero Arnaldo, que seguro está escuchando el programa, pero no está pudiendo estar con nosotros, porque ya sabemos que está con las gestiones de su preparación ya para la cirugía. Así que muchísimas gracias a los oyentes por permitirnos llegar a sus hogares. Y ya acá tenemos la presencia de nuestro candidato a concejal municipal, un guapo joven que está trabajando todos los días, arduamente está trabajando con nuestra gente, sabiendo que hay muchas necesidades y él se hace presente en las casas donde él se da cuenta que hay necesidad y necesita de una mano ayuda, de una ayuda de parte de los ciudadanos y de parte de él, que es un candidato a concejal municipal. Sabemos que él está trabajando fuertemente en la parte de la acción social. Ya lo veníamos diciendo con el compañero Arnaldo cuando mencionábamos el nombre de Derly Zárate, que está trabajando fuertemente en la acción social y también con nuestro adulto mayor. Eso es demasiado importante. Él nos trae dos premios para sortear. Ya estamos otra vez retomando esa alegría, esa satisfacción de entregarle a nuestros oyentes los premios que se sortean aquí. Y me dice acá el Master DJ, hoy ya es viernes luego, entonces es importante que le demos un premio a nuestros oyentes que nos están escuchando de lunes a viernes desde las 18 hasta las 19 horas. Tenemos dos kits de Saladic, del combo Saladic, listo para compartir. Gracias a nuestro concejal departamental, el ingeniero Ariel Brites, que como siempre él está también al servicio de la comunidad, al servicio de la gente. Y hoy regaló él dos combos de Saladic. Le dijo a nuestro candidato a concejal de Derly Zárate, era a mí ñañandé, sortea a mí ñañandé, la ñañandé audiencia, cuerandi poco y me hago extrañama y cuay, la ñañandé sorteo, hey. Entonces, tenemos dos combos de Saladic. Y bueno, ya le damos la cordial bienvenida a nuestro candidato a concejal, seguro concejal municipal, Derly Zárate, lista 1, opción 8. Muy buenas tardes, Derlis. Muchas gracias por honrarnos con tu presencia hoy, porque sabemos que la gente está atenta, quiere saber cuáles son las propuestas de los candidatos a concejales. Y hoy tenemos la oportunidad de escucharte aquí a través de la 90.5. Muy buenas tardes.
1: Muy buenas tardes, mi querida profe. Muy buenas tardes, mi querido DJ, acá, nuestro querido amigo, a toda la amable audiencia que nos está escuchando por la 90.5. Un saludo cordial a todos los amigos de todos los barrios de nuestra querida ciudad de Carapeguá, y también, ¿por qué no?, de las compañías de nuestra querida Carapeguá. Allá hasta la lejana Franco Isla, Juhuaca, Pucumí, allá Pacheco, Isla Iguaté, a todos los amigos, los grandes amigos y líderes que encabezan este proyecto de la Asociación Nacional Republicana Partido Colorado, lista 1. Ahora todos somos uno. Yo creo que ya terminaron las internas, ya terminaron los movimientos. Creo que tenemos que abrazar la única bandera ahora, que sea la del Partido Colorado, la bandera roja de Bernardino Caballero, mi querida profe. Y muy contento acá de compartir esta tarde contigo para poder hablarle un poco a la ciudadanía también de nuestros proyectos que estamos encabezando. O sea, que realmente estamos ya hace varios tiempos ya trabajando, ¿verdad?, con el programa social, con los abuelos, con los discapacitados. Con el proyecto luego empezando cuando fueron las internas con Moisés Espino, la verdad, asistiendo a los adultos con silla de ruedas, a los discapacitados también, y gestionando, estar cerca de la gente. Eso es lo que pide la gente, estar cerca de ellos y ser un gestor, una mano amiga, ¿verdad?, solidaria también con la ciudadanía, porque sabemos que ahora no está tan buena la situación también, hay mucha crisis, ¿verdad?, y de repente la gente necesita que estemos al lado de él.
0: Así mismo es, Derlis. Yo sé que hace unos años ya estás trabajando en la parte de acción social, y yo creo que esta es una brillante oportunidad para que la gente pueda depositar su confianza en tu persona, dándote su voto de confianza, para que a través de la concejalía municipal puedas fortalecer este trabajo, sí, que estás realizando. Porque sabemos que desde allí vas a tener muchas más herramientas, sí, para poder llegar a más personas, sí, necesitadas. Así que te agradecemos nuevamente. Quiero dar un número para que la gente pueda enviar mensaje para el sorteo.
1: Sí.
0: Te agradecemos nuevamente por eso y vamos después ya directamente a profundizar, sí, un poquito lo que es tu proyecto para estas elecciones. El 0992-97-76-98. Allí pueden enviar sus mensajes para poder participar del sorteo de dos hermosos kits de Saladic. Entonces, 0992-97-76-88. Pueden enviar sus mensajitos y vamos a anotar sus números para poder realizar el sorteo. Y estamos ya muy cerca a las elecciones municipales, 4 de octubre. Y la lista 1 cada vez se pone más fuerte. La lista 1, todos por Carapeguá, con Moisés Espínola, intendente, Carapeguá gana. Sabemos que con Moisés Espínola Carapeguá volverá a crecer en todos los sentidos. Carapeguá es hermosa, dice nuestra música, y merece todo. Así que con Moisés Espínola, intendente, vamos a tener más trabajo, más oportunidades a nuestros jóvenes, agricultores, artesanos. Así que tu voto hará la diferencia el 4 de octubre cuando deposites en las urnas por la lista 1 Moisés Espínola, intendente, y sus concejales. En este caso, el concejal Derly Zárate, opción 8. ¿Podés explicarnos un poquitito entonces, así a grandes rasgos?
1: Sí, así mismo es. Y antes que nada quería también agradecerle al ingeniero Ariel Brites, al concejal departamental, por donar, ¿verdad?, acá el combo de Saladic, de Arcor. Y también agradecerle a la familia de la distribuidora de Romiriel, que ellos estuvieron también donando estos dos kits que tenemos de Saladí para el sorteo. Bueno, y mira, profe, yo tengo realmente una visión de un proyecto de gestión municipal que Carapeguá sea solidaria e inclusiva. Ese es mi eslogan, vamos a decirle, por decirlo, ¿verdad?, que de repente yo quiero gestionar mi primer proyecto, mi primera minuta que yo quiero presentar en la Junta Municipal sería la creación de la Secretaría de Acción Social. Yo no sé nomás si existe eso ahora mismo en la municipalidad, esa secretaría, pero si por ahí alguien me puede corregir, si es que existe, sería bueno, ¿verdad?, que me diga. Pero yo quiero profundizar más y tratar de hacer una primera minuta, un proyecto de creación de una Secretaría de Acción Social.
0: Eso va a ser de mucha importancia, sí, porque sabemos que, así como estás comentando, sabemos que tenemos muchísimas necesidades,
1: sí,
0: no solamente económicas, tenemos otras necesidades, tenemos muchas partes que fortalecer, por ejemplo, la parte social, sí, en nuestra municipalidad, sí, de Carapeguá. Yo creo que con una secretaría permanente y que tenga funcionalidad, yo creo, sí, que vamos a lograr, sí, muchísimas, claro, sí, cosas, mejorar muchísimas cosas en la parte social.
1: Sí, no, y Carapeguá cuenta con recursos necesarios, sino que carece nomás de dirección y de gestión eficiente para que impacte de manera real en esta calidad de vida en los ciudadanos. Sabemos bien, profe, que cuando los recursos públicos se gestionan con transparencia y patriotismo, ¿verdad?, alcanza las necesidades de la gente, ¿verdad? Eso sería bueno también. Y quiero también enfocarme para reestructurar y repotenciar la asistencia social, ¿verdad?, enfocándome en la salud integral de la tercera edad, la inclusión de las personas con discapacidad también. Hay muchas, yo en mi recorrido mismo encuentro mucha gente con discapacidades diferentes en Carapeguá, en las compañías y en la ciudad misma, que de repente ellos están olvidados, profe. Yo eso me doy cuenta también, que están olvidados por las autoridades actuales.
0: Así mismo es, y conste que tenemos una ley ya que les ampara, sí, a las personas con discapacidad, ¿verdad? Que la ley de la inclusión que ellos, sí, tienen.

0: tienen que estar incluidos en todos los sentidos, así deben mismo ser incluidos como personas normales como nosotros, ¿verdad? Y es muy importante fortalecer también ese punto, Derlis.
1: Sí, así mismo también yo tengo también un espacio pensado en la juventud. En la juventud también para poder fortalecerle en la economía local también en cuanto a, la, a los emprendedores, por ejemplo. Hay muchos jóvenes emprendedores ahora, profe, que de repente necesitan el apoyo o la asistencia de la municipalidad. Por lo menos hacer un convenio con los institutos de formación, ya sea para capacitación, de cómo van a emprender, cómo van a, tienen que realizar un negocio. El tema de también la parte de manualidades, hay muchas cosas que de repente se puede hacer. Es con gestión y voluntad política, todo se puede, profe.
0: Así mismo es. Y ahora, por ejemplo, cada vez le vemos más entusiasmado a nuestros jóvenes en estos emprendimientos que estás mencionando.
1: Sí, sí.
0: Y yo creo que teniendo el respaldo y la ayuda de la municipalidad, ellos van a ir creciendo,
1: sí,
0: cada vez más
1: mismo.
0: Y van a tener más esas ganas de trabajar.
1: Sí.
0: Porque de repente ellos tienen orecoipe idea, orecope deseo de trabajar, de emprender.
1: Sí.
0: Pero no recoge cuál es el apoyo, no recoge la herramienta, entonces sí, se les dificulta eso.
1: Así
0: y
1: mismo.
0: Y es muy importante fortalecer eso, Derlis.
1: La educación financiera también, profe. Eso sería bueno que la municipalidad tenga un, no sé, un taller, que haga, que realice talleres de educación financiera, que pueda instruirle, ¿verdad?, a los pequeños emprendedores, ¿verdad? Ya sea como de repente el ahorro, pues muchas veces lo que es medio difícil hacer.
0: Sí,
1: pero
0: en estos tiempos
1: ¿verdad?,
0: no nos queda nada para ahorrar.
1: pero
0: es importante.
1: Es importante la educación financiera. Sí,
0: sí. Es muy importante y especialmente a los jóvenes, ¿verdad?
1: Sí.
0: Porque son ellos los que en el día de mañana van a ser nuestros sucesores y esperamos, sí, que ellos puedan estar capacitados y preparados para enfrentarse
1: así
0: a la
1: mismo
0: vida.
1: La parte de salud, calidad, la farmacia social, incluiría ya también ese proyecto de la acción social, que esa secretaría no esté nomás de adorno, ¿verdad?
0: Sí,
1: de repente
0: sí,
1: que tenga función,
0: funcionalidad, sí,
1: que tengamos por lo menos una farmacia social. Sabemos que la salud es un derecho y universal y necesitamos ahora optimizar. La secretaría tendría tres pilares urgentes. La creación de la farmacia social sería un banco permanente de medicamentos esenciales, gestionado con total transparencia para asegurar que los carapegüeños no se queden sin el tratamiento de su por falta de recursos, ¿verdad? Muchas veces la gente se va al médico, se va al hospital público, no tiene los remedios, medicamentos, o por lo menos le da un medicamento y le sobra dos.
0: Sí.
1: Y no tiene. Entonces no completa su proceso de medicación.
0: Sí.
1: Entonces acude a la farmacia de la municipalidad, lleva su receta con su fotocopia de cédula y ahí le podemos proveer el medicamento que de repente a veces es costoso.
0: Así mismo.
1: Y la gente no tiene, cuesta un medicamento, cuesta 100.000 guaraníes. Y no puede más comprar, a veces el día a día, el jornal, alcanza apenas 100.000 guaraníes para trabajar y no tiene para un medicamento. Y eso es más o menos lo que yo quiero implementar, ¿verdad?
0: Sí, demasiado importante es. Y yo creo que la gente que está escuchando nuestra programación, que sabemos que en gran cantidad están escuchando esta programación y creo que el voto de confianza para Derlis es demasiado importante porque tiene

0: por ejemplo, tocamos algo muy, muy vulnerable de las personas, porque sabemos que hoy por hoy no contamos con todos los medicamentos necesarios en los hospitales, en el instituto de IPS, por ejemplo. Entonces, es importante que tengamos como comunidad, que tengamos, porque sabemos que todo lo que nosotros aportamos va también a la municipalidad. Entonces, para retribuirle un poco a la ciudadanía también todos los aportes que hacen como ciudadanos. Entonces, es importante contar con eso que vos estás mencionando, Derlis, y yo creo que cuando estés como concejal municipal, yo creo que vas a cumplir con la gente.
1: Vamos a gestionar, porque yo tampoco le puedo prometer a la gente cosas que no voy a cumplir, porque acá pues el que tiene que ejecutar esto es el intendente municipal. Yo voy a sugerirle a través de un proyecto, una minuta, y con la mayoría de los compañeros concejales, a lo mejor vamos a impulsar eso. Yo creo que con Moisés Espínola vamos a tener esa, porque él tiene voluntad, tiene muchas cosas que quiere hacer él por la ciudadanía. Realmente yo le conozco a él, fuimos compañeros de escuela, de colegio, amigo de infancia. Yo sé la calidad de persona que él es, y él ve en la gente la vulnerabilidad también, que pueda ayudar en ese aspecto, la parte de salud también, ¿verdad? Y también quería nomás recalcar también, contando, ¿verdad?, mi opción, ¿verdad, profe? Estamos en la lista 1, opción 8, de Lizárate, en la ANR. Entonces, le invitamos a todos los amigos, ponemos a consideración de la ciudadanía nuestro proyecto, nuestra persona, que pueda confiar, ¿verdad?, para poder gestionar y ayudar en los proyectos que podemos impulsar con Moisés en la municipalidad, ¿verdad? Quería también, te mencioné que tenía tres ejes, ¿verdad?
0: Sí.
1: Ahora el segundo eje, por ejemplo, sería el Banco Municipal de Ayudas Técnicas. Sería con la adquisición y distribución de sillas de ruedas.
0: Que ya, también es muy importante.
1: Claro, claro.
0: Sabemos que es costosa la silla de ruedas. De repente, si es que no tenemos los medios económicos suficientes, no podemos adquirir.
1: Claro.
0: Y tenemos familiares que necesitan, por ejemplo.
1: Sí, a los andadores también, para los abuelitos, para la tercera edad, los andadores, bastones, y también para las personas de discapacidad. Va dirigido eso, ¿verdad? Después, las jornadas médicas móviles por las compañías. La municipalidad tiene que contar con por lo menos un móvil para que pueda hacer jornadas de atención en las compañías.
0: Justamente nuestro intendente, nuestro candidato a intendente, ya mencionaba ese deseo de tener un transporte.
1: Un móvil de traslado, vamos a decirle.
0: Para las necesidades, ¿verdad? Así para todo lo que pueda acontecer en nuestra comunidad, y para que la municipalidad pueda ayudar a los ciudadanos con eso, ¿verdad? Y es muy importante. Y así como estabas mencionando, yo creo que con el ingeniero Moisés Espínola vamos a tener muchos logros importantes, porque como lo decía él, en varias ocasiones él dijo, yo no soy una persona improvisada.
1: Sí.
0: Yo me preparé mucho para esto.
1: Así
0: que tiene experiencia, tiene preparación y tiene voluntad, que es lo más importante.
1: Todo,
0: eso es lo más importante.
1: Sí, no, y con voluntad política. Yo siempre le digo a la gente donde me voy y recorro, acá falta voluntad nomás política de las autoridades, porque sin voluntad pues tampoco nos vamos a hacer nada, ¿verdad? Y también dice, descentralizando el tema de salud, justamente tocando ese tema del móvil de traslado, yo fue en mi campaña de en las internas, fue mi proyecto esto de tema del móvil de traslado social, ¿verdad? Tener no una ambulancia precisamente, pero tener un vehículo que de repente pueda trasladar a nosocomios, ¿verdad?, que están fuera de puede ser de nuestro departamento y de nuestra ciudad, ¿verdad? Porque hay gente que de repente tiene familiares encamados, que no pueden trasladarse a una consulta médica allá por Itaguá o por la capital del país, ¿verdad? En Asunción, y de repente no tiene también ese

0: A otro punto también el tema de la inclusión y la tercera edad también. Gestión. Gestión ante entes del Estado como la SENADE y el Ministerio de Desarrollo Social. Sabemos bien que el Ministerio de Desarrollo Social ahora es el ministerio donde se gestiona todo el tema de Tecopona y de adulto mayor. Yo tengo entendido que para la gente también, para su tranquilidad, viste, muchas veces me preguntan y dónde voy, los abuelitos de la tercera edad también preguntan si ya va a cobrar, o ya cumplió 65 años. Ese punto quería también acotar un poco, que ahora está cobrando la gente de 68 años. ¿Qué
1: Sí.
0: pasa? ¿Qué pasa? La gente de 65 años va disminuyendo la edad de mayor a menor, de acuerdo a la presupuestaria, disponibilidad presupuestaria, digo bien.
1: Sí.
0: Porque el Estado, pues, tiene su presupuesto anual. Y ellos tienen más o menos 30 mil para 30 mil personas al año. Ellos presupuestan la plata, ¿verdad? Ahora ampliaron a 40 mil. Entonces, ese 40 mil personas ya entró ya este año. Y ahora lo que está haciendo el ministerio es ir ingresando de a poco, porque hay gente que de repente es famoso que para la jera o mano enteros ahí. ¿Qué
1: Sí.
0: pasa? Viste que como ahora la ley es universal, ya todos tienen que cobrar, pues. Y hay muchas veces, a lo mejor por la idiosincrasia de nuestra gente, hay gente que de repente no le escribió su acta de función en el juzgado. Y el Ministerio de Desarrollo lo que hace es filtra a través del sistema, ya sea del registro civil de las personas, el acta de función, si ya falleció o no. Y hay gente que no le escribió ahí a su gente.
1: Por eso
0: Por eso
1: vuelve a figurar
0: figurar
1: que están vivos,
0: claro.
1: sí.
0: Pero hay un tiempo X donde de repente la gente tiene que pasar. Viste que ahora se está bancarizando todo. A través del BNF están cobrando los adultos mayores. El Ministerio de Desarrollo pasa seguramente al Ministerio de Economía y ellos pasan los datos al BNF para bancarizarlos. Por eso muchas veces lo que tarda el proceso para cobrar. Pero tengo entendido que ellos sí o sí tienen que ir titular en el banco para cobrar, para su primer cobro en ventanilla. Luego ya pasa para la parte de la tarjeta. Pero ¿qué pasa? Muchas veces no se va a cobrar, ya había fallecido el abuelito, ¿verdad? Y ellos tienen un plazo de 60 días, creo que para que puedan pasar. Si fueron avisados, no fueron avisados, entonces si se enteraron tarde ya, bueno, ¿qué pasa? Una vez llegados los 60 días, se corta, se
1: Se anula, se bloquea.
0: bloquea eso. Y si es que vive todavía y no se le avisó a tiempo, ellos pueden ir hasta el Ministerio de Desarrollo Social y con un mero trámite ya le habilitan otra vez a cobrar. Pero una vez que
1: Se cercioran.
0: se cercioran que falleció, entonces ya queda ya vacante eso. Y eso va ya para
1: Para
0: otra gente
1: otra
0: de otra
1: gente.
0: edad. Sí mismo
1: Es
0: es.
1: todo un proceso,
0: Es un
1: ¿verdad?
0: proceso.
1: Como cualquier gestión que
0: Gestión,
1: uno hace,
0: exactamente.
1: tiene también su proceso, su
0: Su
1: tiempo.
0: tiempo.
1: A veces en Decoyande, ya pura
0: Allá ya cobra
1: itereía, ya
0: CTI,
1: cobra
0: la llan de plata,
1: itereía, no,
0: porque por
1: Windows,
0: derecho pues
1: uy.
0: le corresponde ya, porque ya es una ley,
1: Sí.
0: pues. Y no es que no van a cobrar, sino que van a cobrar todo a su debido tiempo.
1: Claro,
0: Se le
1: sí.
0: está dando prioridad a los más mayores.
1: Sí,
0: Por
1: sí,
0: eso va
1: sí.
0: bajando de arriba para abajo la edad, pero yo calculo que para el próximo año ya van a cobrar todo hasta 65 años, según el presupuesto, como porque hay más gente pues ya de esa edad, de
1: Claro,
0: 65,
1: sí.
0: 66, 67, ya hay más cantidad.
1: Así mismo.
0: Así es, eso nomás quería acotar un poco para que sepan por la ciudadanía
1: Sí,
0: también de cómo
1: es
0: va la mano.
1: muy
0: Falta
1: importante.
0: información nomás.
1: Falta
0: Sí,
1: información.
0: falta
1: Y
0: información.
1: de hecho, el ingeniero promete luego que esta programación, por ejemplo, va a seguir.
0: Sí.
1: Por más de que termine las elecciones, va a seguir esta programación y a través de esta programación la ciudadanía va a estar
0: Sí.
1: informada. Porque esto que se
0: Excelente.
1: está informando ahora, por ejemplo, que vos estás informando,
0: Sí.
1: es demasiado importante que la ciudadanía
0: Sepa,
1: sepa,
0: así
1: que
0: mismo.
1: conozca cómo es el
0: Sí.
1: procedimiento. Y bueno, a través de la municipalidad vamos a canalizar todas estas
0: Así mismo.
1: informaciones.
0: Claro, y trabajar de la mano con el Ministerio de Desarrollo Social y también con otros entes reguladores así de estos programas sociales.
1: Así mismo.
0: Y nosotros queremos, de hecho que contamos nosotros con una una funcionaria que es del Ministerio de Salud Social.

0: Social, que se encarga de del programa Tecopona.
1: Sí, sí.
0: No sé si le conoce a la licenciada Ángela Mendoza.
1: Sí, sí.
0: Mi señora esposa, la saludo también, y ella siempre está ayudando al servicio de la gente.
1: Sí, sí.
0: De hecho que ahora, a ver, bueno, ese punto también. Y también el tema de programa de becas municipales. Eso es lo que
1: es importante
0: para los jóvenes.
1: Eso es muy importante.
0: Ese hay que tratar de
1: un incentivo y una motivación demasiado importante para los jóvenes. Porque sabemos que tenemos muchísimos jóvenes con talentos, sí. No solo en el arte, sino con conocimiento, ¿verdad? Pero tienen la capacidad, pero no tienen la oportunidad de estudiar, sí, porque no tienen los recursos económicos.
0: Así mismo.
1: Y, por ejemplo, darles esa beca va a ser de gran ayuda para estas personas que sí tienen el deseo de estudiar.
0: Sí, así. Y que no solo sea de una carrera de grado de universitaria, ¿verdad? Que sea también de repente, sí, ahí nosotros tenemos muchos artistas, jóvenes artistas que de repente necesitan beca para ir a estudiar la parte de música, qué sé yo, canto, danza, porque de repente
1: instrumentos musicales,
0: exactamente, sí. Sí, acá en Carapeguá no podemos darle, si se quieren especializar, por ejemplo, en el exterior, ¿por qué no ayudarle a nuestros jóvenes? O gestionar también ante la Secretaría de la Juventud también, y ver si podemos también que ellos nos ayuden, descentralizar un poco también y que la municipalidad distribuya eso, y que con esas gestiones, ¿entendés?
1: Yo creo que esa es la palabra correcta, la gestión.
0: Sí.
1: Eso nomás es lo que tenemos que hacer, tener un poquito de voluntad y gestionar, porque sí, nadie va a dar de su bolsillo, ¿verdad?
0: No.
1: Eso no vamos a prometer luego porque sí, no vamos a cumplir con eso.
0: Sí.
1: Pero tenemos instituciones donde podemos acudir,
0: claro,
1: a través de gestiones.
0: Exactamente.
1: Y eso es lo que necesitamos impulsar desde la municipalidad.
0: Así mismo.
1: Así que muy importante tu proyecto, Derlis.
0: También el tema de bolsa de trabajo, la creación de una plataforma de intermediación laboral, ¿verdad? Que conecte con las empresas locales y regionales. Podemos tener convenios, ¿verdad? Tenemos muchas empresas privadas ahora que están, supermercados renombrados, ¿verdad? De repente
1: sí,
0: se puede tener convenio y que haga una, a través de la municipalidad, bolsa de trabajo, ¿verdad? Y también, yo también no me quiero olvidar también de los pequeños productores, fruto hortícola, ¿verdad?
1: Sí.
0: Y emprendedores de la pequeña finca, de repente, eso es lo que a mí me apasiona, por ejemplo, porque yo estudio la carrera de ingeniería agropecuaria, estoy el último año, valga
1: bueno,
0: la redundancia,
1: sí,
0: y estoy más con ese tema, con ese rubro, y prácticamente Carapeguá vive también de la horticultura. Tenemos compañías como Franco Isla, Pacheco, que son productores de fruto hortícola, que de repente muchas veces no sabemos, pero ellos, la mayoría de los productores de ahí, de esa zona, llevan a la capital de Asunción, en el mercado de abasto, son proveedores de tomate, locote, y tener, por ejemplo, esa ayuda, asistencia técnica a esos productores. Yo no
1: sí,
0: me quiero olvidar de ellos porque ellos son los que nos dan los alimentos para poder consumir, y eso es importante. Nosotros tenemos que producir alimentos,
1: claro,
0: para el mundo.
1: Y así como mencionaste, por ejemplo, se puede también eso gestionar a través del,
0: sí,
1: Ministerio de Agricultura.
0: Claro.
1: Porque el año pasado nomás yo estuve participando en la entrega de semillas, vehículos,
0: sí,
1: herramientas, que el ministro de Agricultura,
0: sí,
1: vino hasta la ciudad de Paraguarí, estuvo en Yuatí,
0: sí,
1: y estuvo haciendo entrega de esa,
0: sí,
1: de esas herramientas muy importantes para los agricultores. Jaupea,
0: sí,
1: Coñandica, tú yayapó ahí a través,
0: claro,
1: de la municipalidad.
0: Sí.
1: Yayapó la gestión, ñahuajé junto al ministro de Agricultura, jayayerure, subeto goruñande, mi ayuda y catumamuacho,
0: claro,
1: a fortalecer el trabajo de nuestros agricultores.
0: De hecho que nosotros ahora le estamos asistiendo, ya antes de llegar a la municipalidad, ya gracias al apoyo también de la gestión del ingeniero Moisés Espínola, ante la gobernadora, nos está dando tractores agrícolas para empezar a arar la preparación de suelo para los pequeños productores. Ahora se viene la siembra de la rama de la mandioca y la gente a full nos están pidiendo por los tractores, sí. Pero a lo mejor nos vamos a llegar a todos también, porque no difícil es llegar a todos, pero una vez que estemos en la municipalidad vamos a gestionar eso para que podamos tener por lo menos 2 a 3 tractores agrícolas para la preparación de suelo, porque eso es muy importante antes de la siembra de cualquier tipo de fruto hortícola, ¿verdad?
1: Sí.
0: Pero que no termine ahí también, solamente con la preparación de suelo, tiene que llegar hasta el final, ¿verdad? Inclusive hasta la comercialización de ese producto, haciendo ferias en la plaza municipal, mismo acá podemos vender nosotros, traerle, no sé, organizamos en comité y traerle a esa gente para que pueda ofrecer su producto acá. De hecho tenemos nuestra feria cada fin de semana de los viernes y los sábados allá en la plaza San Roque.
1: Sí.
0: Nosotros podemos agrandar eso, hacer un lindo localcito para la feria, para los feriantes. Inclusive no solamente en la Plaza San Roque, puede ser acá en la Plaza General Díaz también. ¿Por qué no? Y ayudarle también a nuestros pequeños productores que vengan a ofrecer a la comunidad también sus productos. Entonces la plata se queda acá nomás otra vez, ¿pueden entender?
1: Así mismo es. Y eso va a ser de mucha ayuda para ellos también. Inclusive, ¿por qué no? Así como dice nuestro candidato a intendente, soñar no cuesta. Soñar es lo más importante. Y podemos soñar con que se tenga un local así propio en donde exclusivamente ellos vengan.
0: Feria municipal permanente lo tiene que ser, si es posible.
1: Así mismo es. Mm. Entonces podemos soñar y nuestros sueños se hacen realidad.
0: Así mismo es. Y también el fondo de apoyo para pequeños emprendedores, volviendo a traer a los emprendedores, la capacitación y gestión de negocios. Formalización y articulación también de microcréditos de capital semilla, ya, eso ya podemos ver ya con un sector privado de repente nos puede ayudar o organizar con las cooperativas mismas pueden ayudarle a los emprendedores firmando un convenio. Acá tenemos varias cooperativas acá en la ciudad y a ellos podemos gestionar y llegar también a ellos y que nos puedan ayudar una mano para los pequeños emprendedores. Y mira, la verdad que hay muchas cosas que de repente por ahí sí se me pasó. Ah, no me quiero olvidar también, profe.
1: Sí.
0: Ya que está pasando, después tenemos el sorteo. Me quiero a olvidar de los artesanos,
1: de las
0: artesanas, de nuestra guapa artesana, de todas las compañías y la ciudad de Caraguá. Acá en la ciudad tenemos también artesanos.
1: Acá
0: en la ciudad, yo en los barrios, yo encuentro también. Con su tera ahí trabajando las guapas artesanas.
1: Y los varones también.
0: Los varones. Tampoco me quiero olvidar de los amigos curtiembreros.
1: Sí.
0: O sea, el profe, que yo vengo de una familia también de curtiembreros. Mi papá toda su vida trabajó en la curtiembre produciendo cuero para calzado y para todas esas cosas. Y yo quiero trabajar con ellos muy de cerca. Gestionar, organizarnos para poder luchar, ¿verdad?, con el tema de ambiental,
1: la contaminación,
0: cuidar eso,
1: sí.
0: Porque nosotros tenemos que tiene que ir de la mano, pues.
1: Claro.
0: Los pequeños industriales tienen que cuidar también la naturaleza, porque no podemos destruir, podemos producir, no vamos dejar que sin trabajo a las personas, pero también tenemos que tener esa responsabilidad social. En cuanto
1: adecuarnos a la normativa,
0: pero sí. Para eso tiene que estar la municipalidad, tiene que estar al lado de ese pequeño productor, pequeño y grande y mediano productor, porque en realidad acá ahí tenemos diferentes tipos de productores, de hecho que ayudarlo, ¿verdad? Si es que no está en condiciones que ir y gestionar, tener una secretaría del ambiente también. Porque creo que eso no tenemos también en la municipalidad.
1: Tenemos, pero no sé si tiene funcionalidad.
0: Y bueno, sí, ahí no funciona, pero tenemos que tratar que funcione eso. Y yo creo que, mira, el intendente solo no va a poder todo también. Para eso está el concejal, que tiene que ayudar, gestionar y estar al lado de su intendente también.
1: Por eso es muy importante, Derlis, ya que estás mencionando ese punto, es importante que la mayor cantidad de concejales puedan acompañarle al intendente, al ingeniero Moisés Espínola. Por eso es que instamos a la ciudadanía a que el 4 de octubre se acerque a los lugares de votación para depositar su voto por la lista 1, todos por Carapeguá.
0: Y yo no quiero olvidarme también de mi opción. Opción 8, Derly Zárate, lista 1, Moisés Espínola, intendente. Y Derly Zárate, lista 1, opción 8.
1: Sí, sí, acá tenemos saludos, por ejemplo, especialmente para vos. Me dice, hola doctora, quiero participar del sorteo. Tatiana Carballo, de la compañía Navarú.
0: Sí, esa es.
1: Mi apoyo incondicional al próximo y seguro concejal Derly Zárate. Saludo, y al intendente Moisés Espínola, dice.
0: Sí, ella es una guapa, líder, sí, como sí. Todos nuestros líderes y lideresas de la compañía.
1: Así mismo, la conozco. Sí. Saludos, la abogada, gracias.
0: Tatiana.
1: Sí, gracias por participar también del sorteo, Tatiana. Y seguimos recibiendo los mensajes para participar del sorteo que un poquito antes de que culmine la programación vamos a estar sorteando estos hermosos kits, dos hermosos kits de
0: Saladic.
1: Que
0: distribuidora Romiriel.
1: Distribuidora Romiriel, un saludo muy especial a la señora Teresita Acosta de Brites.
0: Saluda, doña Tere.
1: A la ingeniera Romina Brites, sí, también, que a Romy. Full también trabaja. Al ingeniero Ariel Brites, nuestro guapo concejal departamental.
0: Profe, si quiere, voy a recalcar los números para los mensajes. 0992-977-688 para enviar su nombre y sus últimos tres, ¿verdad, profe? Igual.
1: Sus últimos tres números.
0: Número de cédula para el sorteo.
1: Saludo de mi parte al futuro concejal Derly Zárate, dice acá Belén Bogado.
0: Ah, sí, Belén, sí. Una guapa amiga también.
1: Sí, muchas ella gracias.
0: La compañía Cerro Pinto.
1: Sí, tenemos mensaje de muchísimas personas que se están conectando en esta programación de la lista 1. Moisés Espínola, intendente.
0: Yo no me quiero nomás empezar a nombrarle a los líderes y a las lideresas porque no me quiero olvidar de nadie porque si no se van a enojar.
1: Claro, los míos, yo te estoy mencionando sí, a medida que voy recibiendo los mensajes. Sí. Así que Ana Portillo también.
0: Sí, Ana, sí, ahí está, Cerrito. Sí. Cerrito presente. No, saludo a todos los grandes amigos y amigas de todas las compañías, de Cerrito, Espartillar, Potrero, Cerro Pinto, Calistro, tenemos un equipazo, profe.
1: Sí,
0: tenemos
1: Gladys Caballero
0: sí,
1: también.
0: Sí, Gladys, sí, gran amiga. No, y se van sumando. Vos sabés que, gracias a Dios, mi equipo está intacto. Nuestro equipo, yo le digo, pues, yo le mimo lo.
1: Así
0: y tratamos de estar siempre en contacto y de hecho que tengo que llegar otra vez a visitar a muchas personas, tengo un compromiso de eso con ellos, sino que el tiempo nomás también no me da a veces y también mi trabajo también no me deja, pero bueno, hacemos lo humanamente posible a llegar a todo, pero voy a tratar de estar otra vez en la radio para que todos me puedan escuchar un poco
1: por
0: y
1: eso
0: dar
1: es
0: el mensaje.
1: Por eso es importante participar de tanto en tanto, porque es más fácil llegar a las familias. Ricarda Silva también, un saludo.
0: Sí, saludos, Ricarda. Sí,
1: así,
0: la señora Ricarda ahí, Cari.
1: Escribiendo, Leti. Sí, Wilma Mendoza. Saludos para Wilma Mendoza también, saludo, que Wilma está participando de nuestro programa. Melchora Romero.
0: Sí, Melchora, nuestra amiga ahí, Bajo Guazú.
1: Así que Angélica Cáceres.
0: Sí, Angélica, nuestra amiga ahí.
1: Bueno, antes de culminar entonces nuestra programación, tenemos un redondeo así, sí. Derlis, para que puedas dar tu mensaje final a toda la ciudadanía y instarle a todas las personas a que el 4 de octubre depositen sus votos por la lista 1, Moisés Espínola, intendente.
0: Sí, profe. No, yo quiero agradecerle a toda la gente ahí, de todas las compañías y los barrios otra vez, por recibirme en sus casas, en su domicilio, yo llegando a ellos y poniendo a consideración de la ciudadanía mi persona para concejal municipal. siempre he trabajado, ¿verdad? A lo mejor silenciosamente por mi comunidad, pero ahora tengo la gran oportunidad de presentarme como candidato oficial por la lista 1 ANR, opción 8. Y yo les pido que me apoyen, ¿verdad? Que confíen en mi persona, que yo no le voy a defraudar. Voy a hacer todo lo humanamente posible para trabajar por nuestra comunidad. Y yo le quiero a mi Carapeguá. Por eso me decidí a candidatarme. Y quiero que me den esa oportunidad a la ciudadanía para que pueda demostrarle, ¿verdad? Con mucho trabajo. Porque esto es una herramienta más, como me había dicho el profe. Yo a lo mejor no tengo recursos, no soy tampoco adinerado para darle respuesta a toda la gente, pero a través de la municipalidad podemos hacer gestiones para que podamos llegar a la ciudadanía.
1: Claro, claro.
0: Eso es yo no le quiero mentir a la gente. Sí. Eso es mi debilidad, lo que no sé lo mentir y no quiero mentirle. Así que le insto a la gente que el 4 de octubre se vaya a votar por la lista 1, por todos los candidatos intendente, Moisés Espínola y yo en la opción 8, lista 1. Entonces, te agradezco a vos, profe, también por el espacio.
1: Sí, cuando gustes.
0: Al futuro intendente, y saludarle a todos los correligionarios. Y creo que tenemos que empezar con el sorteo.
1: Sí, tenemos dos premios porque ya tenemos poco tiempo.
0: Yo creo que están todos anotados.
1: Están todos los que... Vamos enviaron sus mensajes.
0: Boletita, voy a cerrar los ojos y voy a sacar un número.
1: Un numerito.
0: Ahí está. Ole, bueno, profe, no sé quién es.
1: Catalina Báez es la ganadora. 574 los números, los últimos números de su número de cédula.
0: Sí.
1: Catalina Báez puede retirar de acá de la radio. Bueno, el otro, tenemos dos. Y agradecemos de paso a la distribuidora Romiriel por estos dos premios maravillosos que estamos compartiendo con nuestra audiencia. Ana Portillo,
0: mira, Anita.
1: 462, la terminación de su número de cédula. Así que reiteramos los números y los nombres. Catalina Báez, 574, y Ana Portillo, 462.
0: Felicidades, Cata y Ana.
1: Así que sí, muchísimas gracias.
0: Nomás, de repente, pueden pasar de casa.
1: Ah, bueno.
0: Igual yo, así para no, a lo mejor le queda más cerca.
1: Perfecto.
0: Entonces, pueden pasar por mi domicilio a retirar sus premios.
1: Valga la aclaración, sí. Entonces, vamos ya a retirar de la casa de nuestro candidato a concejal.
0: Yo me voy a comunicar con ellos,
1: Zárate. Muy bien, perfecto. Y así entonces damos por finalizado el programa del día de hoy, agradeciéndole a todas las personas que nos permiten llegar a sus hogares a través de la 90.5 Carapeguá FM, lista 1, Moisés Espínola, intendente. Hasta el lunes.
0: Hasta el lunes, profe.
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10: La radio te informa la hora. 19 en punto.
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0: 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Agradecimiento también a todos los amigos que hacen posible esta programación de éxitos de la música paraguaya.
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10: La radio te informa la hora. 22 minutos.
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